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1: ¿Qué debo hacer si perdí mi pasaporte estadounidense? El abogado de inmigración Joseph Curian nos explica.
2: Tienes que aplicar para un pasaporte nuevo. Hay una aplicación cuando personas pierden sus pasaportes. Se puede buscar en el sitio de web. Hay varias organizaciones o gobiernos locales, municipales, que procesan pasaporte para el gobierno americano. Tienes que buscar la oficina local que puede tramitar tu aplicación de pasaporte. Usted tiene derecho a ir directamente a la oficina de departamento del estado si usted tiene uno en tu estado, si usted tiene un viaje entre 2 semanas. So, si tienes comprobante que usted se va y el viaje entre 2 semanas, usted puede ir en persona llamando el número del departamento del estado, de la agencia de pasaportes, para obtener tu pasaporte de forma expedito, y te lo pueden entregar entre 1-24 horas.
3: Un mensaje de esta emisora y de la red hispana.com. Los

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1: Y esto va para toda la gente trabajadora en todo el mundo entero.

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0: Welcome to the United States.
1: Ah, buenas noches, oiga.
0: Are you coming from Mexico?
1: Así es, oiga, venimos de Culiacán, Sinaloa.
0: Again?
1: Otra vez, oiga, aquí andamos.
0: How do you guys do it?
1: ¿Cómo? No le entiendo, oiga.
0: ¿Cómo ustedes hacen para venir to the United States?
1: Chambeándole, oiga, como siempre lo hemos hecho, en el rancho.
2: Sí, señor, yo soy de rancho.

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1: Muy buenos días, amigos de La Que Manda. ¿Cómo están? Y bienvenidos al despertador. Despertador de lunes ya, 17 de agosto del 2026. Y hoy es
2: lunes, principio de semana, no voy a trabajar.
1: San lunes, el que se están aventando algunos. No voy a trabajar. Así que hoy nada más les vamos a poner play a las canciones y no vamos a trabajar hoy. No más por ser lunes. No, hombre, traemos muchas ganas de pasarla bien con ustedes después de lo que fue el gran fin de semana que arrancó el viernes con la presentación de los Tucanes de Tijuana en la ciudad de Raleigh. Luego el sábado, gran jaripeo baile en Gucci Sport Arena con el Jerry, Gerardo Coronel, con Conjunto Nuevo Amanecer, Los Destructores. Y bueno, ayer, por cierto, ayer cumpliendo años la hermosa Nabil Verduzco también, allá anduvimos en el Pachangón. Mi compadre Cristian, el Charrito Westerwer, también anduvo celebrando su cumpleaños el día de ayer. Bueno, anduvimos de fiesta en fiesta, del tingo al tango, pero bueno, ya andamos acá de vuelta y al puro millón en el despertador. Y bueno, pasó de todo el fin de semana, así que vamos a arrancar con algo de Los Recoditos para venir a contarles qué pasó con las 5 de esta mañana aquí en la radio.

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1: Así merengue, 5:49. Arrancamos con las 5 de esta mañana. Le cuento que la oficina del sheriff del condado de Harnett informó el día de ayer que había detenido a un hombre armado y peligroso acusado de secuestrar a una niña de 12 años. Según el sheriff del condado de Harnett, Wayne Coates, los agentes detuvieron a este hombre, Daniel Francis Gere, de 38 años, quien presuntamente secuestró a una menor el día de ayer en Lillington. El sheriff indicó que las autoridades encontraron a la niña caminando en la carretera 421. El vehículo del sospechoso fue localizado en la zona, pero no había rastros de él cuando se inspeccionó el automóvil. Los agentes encontraron a este hombre en una zona boscosa junto a la carretera 421 ayer por la noche. Según el sheriff, el hombre vive cerca del lugar donde se quedaba la niña. Este hombre aparentemente no tenía ningún tipo de relación con ella. La niña había ido a visitar a una amiguita, es lo que se sabe. Bueno, la niña fue llevada al hospital, donde ya fue dada de alta y se recupera junto a su familia. El hombre fue acusado de secuestro en primer grado y agresión a una mujer. Y ojalá no salga el infeliz. En la número 2, el sábado por la tarde, un joven de 21 años fue rescatado tras caer de una altura de 50 pies en Grandfather Mountain, según una publicación de la Asociación de Bomberos Profesionales de Raleigh. Le cuento que miembros del equipo de rescate acuático en helicóptero de Carolina del Norte participaron en el rescate aéreo. Los equipos de rescate volaron en condiciones adversas durante cerca de una hora hasta poder llegar con el herido, quien fue asegurado en el helicóptero y fue evacuado alrededor de las 4:30 de la tarde y ahora se encuentra en el hospital atendiendo sus heridas. En la número 3... algunos clientes del servicio de agua de Hillsborough permanecieron ayer, domingo, bajo una recomendación de hervir el agua después de una baja presión que afectó a partes de la localidad durante el sábado por la noche. La medida afecta a los clientes de la zona central de suministro de agua, incluyendo el centro de Hillsborough, Wells Hillsborough y el lado de la carretera 70 hasta la Lawrence Road. Las autoridades municipales informaron que una fuga en una tubería principal de 6 pulgadas en Elizabeth Brady Road fue la causa de los problemas de presión. Como medida de precaución, los clientes afectados deberán seguir hirviendo el agua que utilizan para beber, cocinar y cepillarse los dientes hasta nuevo aviso. La recomendación sigue vigente mientras las autoridades esperan los resultados de los análisis bacteriológicos previstos para esta mañana. En el número 4, miles de hogares en la región del Triad se quedaron sin energía eléctrica debido a tormentas repentinas que azotaron la zona el día de ayer. Los servicios de emergencia del condado de Guilford informaron que una microráfaga derribó varios árboles y líneas eléctricas en el área de la McConnell Road y la Mount Hope Church Road. Duke Energy estima que el servicio se restablecerá para los usuarios afectados al mediodía de hoy lunes, casi 24 horas después de que se reportara el primer corte. Y bueno, le cuento que hoy vamos a tener mucho calor, ojalá que les regresen pronto la electricidad, porque hoy la temperatura máxima será de 98, no hay posibilidad de lluvia y la sensación térmica será de 109 grados. Terminamos con información deportiva, la número 5. Jornada 4 del fútbol mexicano, el Atlante empató a ceros con el Toluca, el Monterrey le ganó 6-1 a Juárez, Atlas le gana 2-1 a los Tigres, Pumas y Querétaro 0-0, América le gana 3-0 a San Luis, Chivas gana en Torreón 1-0 a Santos Laguna y anoche el equipo de Tijuana con gol de Gilberto Mora y de Nacho Rivero aplicando la ley del ex, le ganan al Cruz Azul 2-1, hoy se cierra la actividad cuando el Necaxa juegue contra León y Pachuca contra el Puebla. Usted ya está bien informado, así que podemos irnos con algo de Marco Antonio Solís. Se llama El Mil Amores. ¡Y lo escucho!

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2: ¿Qué tal? ¿Cómo le va? Mi nombre es Juan Arango y estas son las noticias de la hora. Irán ofreció $30,000 por matar o capturar a soldados estadounidenses y llamó a Estados Unidos a abandonar Medio Oriente. Vladimir Putin intensifica la persecución contra modelos de OnlyFans en Rusia bajo la bandera de los valores tradicionales. El ejército de Irán anunció este domingo que ofrecerá una recompensa equivalente a $30,000 por matar o capturar a soldados estadounidenses en medio de las crecientes tensiones por la guerra en Medio Oriente. El jefe del ejército, Amir Hatami, aseguró que el monto será duplicado si la acción es realizada por una mujer. Según Hatami, el programa fue creado después de recibir un gran número de solicitudes de personas interesadas en participar. El jefe militar no explicó dónde o cuándo podría producirse esas acciones y hasta ahora no se conoce de un despliegue de tropas terrestres estadounidenses dentro de Irán. Hatami también volvió a exigir la salida de las fuerzas estadounidenses de la región y aseguró que Washington ya no tiene permiso para ingresar al Golfo Pérsico, el Golfo de Omán o el Estrecho de Hormuz. Además, afirmó que Irán mantendrá el control sobre el estratégico Estrecho de Hormuz y señaló que preservar esa vía marítima forma parte de las condiciones planteadas por Teherán para poner fin a la guerra. El estrecho es considerado una de las rutas más importantes para el transporte mundial de petróleo. La medida eleva aún más la tensión entre Teherán y Washington en momentos en que continúa el conflicto en Medio Oriente. 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
2: Cristiano Ronaldo anticipa el final de su carrera. El portugués de 41 años reconoció que la temporada 2026-27 probablemente sea la última como futbolista profesional. Pero en entrevista con la revista Vogue, aseguró que quiere despedirse dejando un legado espectacular después de 25 años de carrera. Ronaldo, que suma 976 goles entre clubes y selección, continuará jugando esta temporada mientras persigue la histórica cifra de los 1,000 goles. Soy Juan Arango y estas fueron las noticias de la hora.
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Es la radio que manda, 6 de la mañana con 9 minutos. Ya abrieron los ojos, ya están más tranquilos, ya resignados a comenzar una semana más laboral, ¿sí? Ya hay que ir a trabajar. Lo siento mucho, yo por eso les recomiendo, pues no descansen nunca. Así ni se dan cuenta cuando ya tienen que regresar. Trabajenle sábado y domingo y van a ver cómo ya se les olvida. Mis amigos, en esta hora vengo a ponerles un bombazo de la mujer que tiene el récord de la mayor cantidad de ventas de discos en la historia. Y además estuvo cumpliendo años el día de ayer. Y bueno, aquí vamos a estarla recordando con su música. Ay, ay, ay. Sí, señor. Gran bombazo el que tenemos esta mañana. Bueno, también le contamos acerca de un hombre que fue detenido en México por robar un camión lleno de ropa deportiva. El problema es que este hombre, pues no es cualquier hijo de vecino. Ya le vamos a contar de qué manera este hombre está relacionado o lo vinculan con el Club América. ¿Sí? ¡Ay, ay, ay! Para que ustedes se den un quemón, mis queridos amigos. Además, le voy a contar la historia de una niña de 10 años con leucemia terminal que pidió un último deseo. Y gracias a Dios, gracias a sus padres y gracias a su mejor amigo, lo pudo hacer realidad. Ya vengo y le cuento esta bonita historia esta mañana. Mientras tanto, nos vamos con algo de Toño Lizárraga. Bájale a tu ego. Sonando aquí en La Que Manda.

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1: 6 de la mañana con el 14 minutos, 6 con 14, nos vamos con el reporte al momento, el primero de la mañana. Le contamos que en el Triángulo hay buenas condiciones, Cebolo Night and Raleigh y Chapel Hill Durham se ven muy bien, nada que reportarles. Del otro lado, en el Triad, Burlington, Greensboro y Winston-Salem también se ven muy bien. 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
1: 6 de la mañana, 18 minutos. Nos vamos con el bombazo, sí señor. Nada más y nada menos que interpretado esta mañana por la talentosísima Madonna, quien cumplió el día de ayer nada más y nada menos que 68 años. Cantante, compositora, actriz, productora, Madonna Luis Ciccone, la reina del pop. Bueno, les cuento que ella es la artista, la mujer artista que más discos ha vendido en la historia. Y por ello le traigo algunos datos curiosos acerca de Madonna. ¡Ay, ay, ay, ay, ay! Sí, aunque usted no lo crea, Madonna sí es su nombre de nacimiento, no es nombre artístico. Cuando llegó a Nueva York en el año de 1978, esta hermosísima Madonna, que nació en Michigan, bueno, tenía apenas $35. Según una famosa historia que ella misma ha contado, aunque posteriormente reconoció que esa cifra se convirtió un poco en parte de su propia leyenda. Antes de convertirse en estrella de pop, ella tocaba la batería y formó parte de varias bandas. Su primer sencillo fue Everybody en 1982 y curiosamente la portada original no mostraba su rostro y algunos oyentes inicialmente asumieron que era una cantante afroamericana por su voz y el sonido dance. Es reconocida por el récord Guinness como la artista femenina con mayores ventas de todos los tiempos, con más de 400 millones de discos vendidos según su registro. ¿Cómo la ven? Su canción Like a Virgin provocó una enorme controversia cuando la interpretó en los MTV Video Music Awards en 1984, vestida de novia y revolcándose sobre el escenario. Esa actuación ayudó a convertirla en superestrella. Además, el video de esa canción fue tan polémico por sus imágenes religiosas que Pepsi canceló una campaña publicitaria con ella. Sin embargo, se quedó aproximadamente con $5 millones del contrato. ¡Ay, güey! En 1992 publicó Sex, un libro de fotografías eróticas que provocó un escándalo mundial y vendió alrededor de 1.5 millones de ejemplares en cuestión de días. ¿Cómo la ven? Además ganó el Globo de Oro como mejor actriz por interpretar a Eva Perón en Evita y tiene un récord impresionante en Billboard. Like a Virgin permaneció 6 semanas consecutivas dentro del número 1 en el Hot 100. Y bueno, la canción que les voy a presentar es una canción que salió en el año 2000, hace 26 años, justamente en el mes de agosto del año 2000. Esta canción fue escrita y producida por Madonna y le cuento que fue nominada a Canción del Año y Disco del Año allá en Alemania. Mis queridos amigos, vámonos a escuchar esto, porque es lunes, algo más movidito de Madonna. Se llama Music.

Es la radio que manda, 6 de la mañana con 30 minutos. Bueno, le cuento que el día de ayer se hizo viral en las redes sociales una noticia de un robo, ¿sí? Robaron un camión con ropa deportiva, ropa Nike, que además es la ropa que viste a varios equipos de fútbol en México, incluido el equipo de las Águilas del América. Y el principal responsable, señalan las autoridades, es nada más y nada menos que Bernabé Arriaga, que no es nadie más que el papá del jugador del América, Diego Arriaga. Que por cierto, ayer metió gol en la goleada del América 3-0 al equipo de San Luis. Y bueno, el señor fue detenido por agentes de la Secretaría de Seguridad Pública del Estado de México y la Fiscalía del Estado de México. Él, junto con su banda, se robó la unidad, según reportan las autoridades. Su fotografía, pues ahora está en todas las redes sociales y levantó, obviamente, pues mayor expectativa, ¿no? Y mayor alcance esta nota. Cuando su hijo juega en el América es vestido por Nike y además su hijo metió gol el día de ayer. Hasta el momento, bueno, pues el joven no ha dado declaración alguna. Lo cierto es que qué pena, ¿no? En lugar de que tu padre esté contigo en la tribuna apoyándote cuando metes gol, está en el botellón por rata. ¡6:33! Vámonos con algo de Grupo Cañaveral y regresamos con el reporte completito de clima esta mañana aquí en La Que Manda.

0: La dama de hierro, Marisela, Humberto Pavón.
1: Humberto Pavón. 6:37 PM. Nos vamos con el reporte de clima al momento. Le cuento que tenemos 75 grados de temperatura. La máxima para el día de hoy llega a los 98. Mucho calor, calor extremo. Sensación térmica de 109 grados. No nos va a llover el día de hoy. Mañana 94 será la máxima, con 55% de posibilidad de tormentas eléctricas. Le cuento que todavía siguen en el Triad varias familias sin energía eléctrica debido a una tormenta repentina que azotó la zona. Y bueno, se espera, según Duke Energy, que la energía se restablezca cerca del mediodía de hoy. 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Vámonos con algo de los Huracanes del Norte, parece que no. Sonando aquí en la radio que manda.

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1: 6 de la mañana con 41 minutos. Nos vamos con un reporte más. El segundo de la mañana. Le cuento que en el Triad hay buenas condiciones. En Burlington, en Greensboro y en Winston-Salem la cosa pinta bien. En el Triángulo tenemos mucho tráfico en la 64 Oeste, desde Cebulo hasta Wendell. Sobre todo cerca de la Lizard League Road, es ahí donde empieza a complicarse la circulación. En Raleigh, en Apex, en Cary, Durham, Chapel Hill, todo. Todo pinta bien a esta hora de la mañana. 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

es la radio que manda. 6:50 a.m. Hasta ahí nomás. Es lunes 17 de agosto. Y bueno, una historia muy bonita que me compartieron a través de las redes sociales varias veces este fin de semana. Bueno, es la que les voy a compartir en este momento. Ya me di a la tarea, primero, de buscar si la historia era real. Y sí lo es. Sí es real, lo que sí es que es atemporal. Esto ocurrió hace 3 años, pero a pesar de eso es muy bonito para compartirles. Le cuento que esa historia ocurrió aquí en Carolina del Norte, con una pequeña, Emma Edwards, de 10 años de edad, quien fue diagnosticada con leucemia. Y cuando recibió su familia la noticia, pues todos estuvieron muy tristes, obviamente, y más ella. Aunque en ese momento le pidió a su familia: oigan, pues entiendo, con mucha madurez, la pequeñita le dijo, solamente 10 años, le repito, con mucha madurez le dijo a su familia: oigan, tengo un solo deseo antes de que cualquier cosa pase. Quiero casarme con mi mejor amigo. Daniel Marshall Christopher Williams, mejor conocido como DJ, también tenía 10 años de edad, porque esto ocurrió en el 2023. Ahora tienen 13 años, tiene 13 años. Bueno, de hecho, ellos eran tan buenos amigos que incluso en la escuela, dicen, cuando tenían unos 8 años, habían intentado, supuestamente ellos, casarse. Y se acordaban de esta broma, de este juego, por lo cual ella dijo: bueno, tengo 10, estoy enferma, quiero casarme con mi mejor amigo. Las madres de los niños se pusieron de acuerdo y decidieron organizar una ceremonia simbólica. En menos de 2 días ya tenían todo montado. Se realizó en el jardín de la abuela de Emma, donde fueron 100 personas invitadas, familiares, amigos, maestros y personal médico. Su papá la acompañó en el pasillo hacia el altar. Un amigo de la familia ofició la ceremonia. Su mejor amiga fue la dama de honor y la comunidad se reunió para celebrarlos por todo lo grande. Afortunadamente, Emita celebró su celebración, la pasaron muy bien y se fue contenta, se despidió, porque 12 días después de la ceremonia, el 11 de julio del 2023, ella falleció. Eso sí, muy contenta y con la satisfacción de haber cumplido su último sueño, su último gran deseo. Imagínense, a los 10 años, uno pensaría, no sé, un viaje, ir a Disneylandia, cualquier cosa. Y la pequeña decidió casarse con su mejor amigo. 6:53. Vámonos con algo de Calle 24 y Fuerza Régida. Es la noche perfecta. Y sí, esta historia me la compartieron por lo menos 10 ocasiones este fin de semana. Afortunadamente, la pudimos encontrar. Y bueno, no solamente darnos cuenta que era real, sino que ocurrió aquí en Carolina del Norte. Ya regresamos con saludos. Recuerden que nos pueden escribir a través de Facebook en La Ley NC.

0: Ahí viene la gira, This Is Our Dream Tour de Fuerza Régida, digo. Por si ustedes nos quieren ir a ver el 9 de octubre al Trulian de Charlotte. Y aquí en La Quemanda tenemos boletos, ¿eh? ¡Ay, ay, ay! ¡Saludos para el Beto y el Brian de parte del Junior! ¿Ya se van a trabajar a la construcción? ¡Chiquilín! ¡Saluditos! ¡Qué hermosa historia! Dice Ángel Martínez, la que acabas de compartir. ¡Qué bonito! ¡Saludos para mi hija Jessica y Alexander! Que hoy comienzan otro año escolar, dice Elsa Martínez. ¡Saluditos! ¡Échenle ganas! Todos los que regresan a clases el día de hoy, y los que ya comenzaron, y los que están por comenzar, que les vaya muy bien, que sea un gran año. ¡Chiquilines! ¡Saludos para Gómez, su carnal Toño de Thomas Stanley! Que son los meros piperos de la compañía, que no se me olvide mi cuñado, que es su mano derecha. Ándale, saluditos. Chiquilines, saludos para ti, para las chicas de la Prince, que ya vamos a Burlington a darle con todo. Saludos a Doña Elia, que es tu fan número uno. ¡Doña Elia! El besote para usted. Gracias por estarnos escuchando a esta hora de la mañana. Saluditos, chiquilín, aquí contigo. El Bocho Camacho dice, saludos para mi amiga, la vaquera de Zacatecas. Saludos para Félix Portugal, saluditos. Dice, de este lado, ah, dice chiquilín, no seas así, sí se robó el camión de Nike. Pero acuérdate, ya la América ya lo viste Adidas. Entonces, tan malo, no es el rata, ¿eh? ¡Saluditos! Dicen de ese lado. Saluditos para Olga Villanueva. Muchísimas gracias por estarnos escuchando, mi querida Olguita. Por acá me traje yo unos saluditos. El día sábado tuvimos la oportunidad de estar celebrando los 15 años de Emily González Díaz. Saluditos a su papi, el señor Honorato González, a la señora Trini Díaz también. Muchas gracias, nos la pasamos allá muy bien con mi compadre, el DJ RN, mi compa el Benito, el compa Freddy, allá anduvimos bailando, gozando, disfrutando y comiendo sabroso sobre todo, qué rico comimos. Gracias por la invitación, saludos para Pedro Sánchez, que fue el encargado de cocinar, me estaba contando que reparte tortilla y bueno, los fines de semana hace comidita para los eventos. Saluditos, don Pedro, que siempre está en sintonía de La Quemanda, también para mi compadre Alfonso, electricista. Que necesitamos un electricista temprano, casi me dan toque, pero echamos a andar las cosas. ¡Saluditos para Leslie también! ¡Chiquilín, buenos días! ¡Ponte algo movido para irnos a hacer ejercicio! Bueno,
1: ¿y cómo andamos?
0: ¡Vámonos con esto!
1: ¡Andamos ready!
0: ¡De los Tucanes de Tijuana! ¡Andamos ready! ¡Saludos a todos que fueron el viernes a bailar, Dicen que estuvo buenísimo el show! Ahí vienen las noticias de las 7 de la mañana, aquí en La

0: regreso cuando quedan pocas semanas de temporada regular. Los resultados de esta jornada también podrían provocar movimientos importantes. Soy Juan Arango y estas fueron las noticias de la hora.
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7 de la mañana, 8 minutos, 7 con 8. Ándale, una vez más el saludito a los niños que ya van rumbo a la escuela, bien. Este fin de semana también estuvo llenísimo de estudiantes universitarios ya mudándose a las universidades de nuestro estado. UNC, la Universidad de Duke, la universidad aquí de NC State. Miles y miles de estudiantes universitarios también llegando a nuestro estado, así que bueno, que sea un gran año para todos, mis amigos. Ay, ay, ay, qué buen fin de semana, ¿no? Yo no me cansé de ver videos de todo mundo bailando y celebrando ya con los tucanes. Con los tucanes el viernes en el Martín Varieta. Me sorprendió porque todavía martes, miércoles, decíamos, bueno, pues va a estar más o menos la entrada, ¿no? ¿No? ¿Cuál? Estuvo a reventar lleno hasta las lámparas, la gente bailando, disfrutando, gozando. Y a por demás, ¿eh? Que yo vi este fin de semana que tuvieron la oportunidad de ir al Martín Marieta el viernes. Todo mundo muy contento, satisfecho, diciendo que la pasaron muy, muy bien por allá. El sabadito, bueno, allá les digo en Gucci Sport Arena con el jaripeo que se puso bueno, sabroso, a pesar del carrocito allá con el Jerry Conjunto Nuevo Amanecer, también sabrosa la cosa. Ay, ay, ay. Ayer, bueno, pues se juntaron las pachangas, ¿no? La fiesta de mi compa el Charrito, la fiesta de mi querida Navilucha Verduzco, no, hombre, celebrando cumpleaños también, por cierto, ayer fue cumpleaños de mi suegro, así que tuvimos de fiesta en fiesta, de un lado para otro, para acá, para allá, y no dejamos de celebrar, ya andamos acá de vuelta el lunes celebrando un inicio de semana más.

y con sorpresas, porque adivinen qué, viene Chayanne y nosotros tenemos boletos aquí en La Que Manda. Tenemos la trivia de Chayanne, diría Nabil, de Chayanne. ¿Se quiere llevarse boletos para ver a Chayanne? Bueno, pendiente de la radio que manda. Además, también le cuento que el día de ayer me confirmaron que voy a tener en exclusiva esta semana en El Despertador, nada más y nada menos, que a Alex Lora. ¡Sí, señor! ¡Mamá, prende la radio! ¡Que va a ser el Alex Lora con el Chiquilín en La Que Manda! ¡Ay, que vive el rock and roll! Alex Lora nos va a estar acompañando aquí en El Despertador, porque también viene el Tri a presentarse a la ciudad de Raleigh y también tenemos boletos. ¡Hombre! ¡Hombre! Recta final del año y grandes conciertos y, por supuesto, siempre nosotros aquí tenemos los mejores boletos para ustedes. ¡Vámonos con algo de los Huracanes! En esta hora vengo y los pongo a bailar. Sí, seguimos bailando el lunes. Seguimos pachangueando con un gran, gran exitazo ayer el tocadiscos del abuelo. ¡Antes! Los Huracanes del Norte con la Sotana Negra, quien La Que Manda.

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1: 7 de la mañana, 14 minutos, 7 con 14. Nos vamos al triángulo donde le cuento que tenemos tráfico en la 40 oeste. Esto entre la South Sounder Street y la Gorman Street. Tengan precauciones. También nos reportan tráfico al sur de la Smithfield Road, muy cerca de las rampas hacia el 87. Mucho cuidado, por favor, en la zona. Del otro lado, le cuento que en el Trial la cosa pinta bien a esta hora de la mañana. 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
1: 7 de la mañana, 22 minutos. Llegó el momento de irnos 38 años atrás en el tiempo a escuchar esta hermosa canción, incluida en el álbum El Original y Único. Hablamos nada más y nada menos que del puertorriqueño, sí, ícono de la salsa, Willy González, con esta hermosa canción, sí, que sonaba en el tocadiscos del abuelo, sí, yo recuerdo que esta sonaba allí en mi cantón, sí, en el tocadiscos de mis papás, que ya son abuelitos. ¡Hazme olvidarla! ¡Ay, ay, ay! ¡No más por ser lunes! Y para no dejar morir el ambientazo que nos cargamos el fin de semana.

momento, 7:32 de la mañana. Seguimos con más aquí en El Despertador. Saludos al compita Luca, que nos está escuchando esta mañana. Al mini RN. Ay, en sintonía del Despertador. Le cuento que al momento hay 75 grados de temperatura, la máxima para el día de hoy. Llega a los 98, sensación térmica de 109. Sí, hay una alerta de calor extremo hasta las 8 de la noche. Muy pendientes, ya lo sabe, de los golpes de calor. Hay que hidratarse bien, utilizar protector solar, sombrerito, gorra, lentes de sol, porque el calor va a estar muy fuerte el día de hoy. Mañana 94 la máxima. Sensación térmica de 100 graditos y continuamos, por lo menos hasta el jueves, con temperaturas por arriba de los 95 grados. ¡Ay, ay, ay! ¡Le cuento, mis amigos! ¡Que la historia está en movimiento! 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

5:37. Le cuento que finalmente se están dando a conocer imágenes de la boda de Cristiano Ronaldo y Georgina Rodríguez allá en Cascais, en Portugal, la ciudad de los castillos, impresionante, hermosa, bonita. Le cuento que los rumores de esta supuesta boda comenzaron a circular hace varias semanas, pero finalmente, ahora, gracias a la publicación de la revista Vogue, pues conocemos más detalles de esta ceremonia. Primero la gente empezó a especular cuando fueron fotografiados Cristiano Ronaldo y Georgina con sus anillos de matrimonio. Después la gente dijo, no, pues es una boda secreta. Incluso hubo videos en donde personas empezaron a correr el rumor de que Cristiano Ronaldo estaba casando allá en Portugal. Y cientos de personas acudieron a diferentes iglesias pensando en encontrarse a Cristiano Ronaldo, pero bueno, al final se encontraban a otros novios y al final, pues la pasaban bien, ¿no? Vitoreaban a los novios, le echaban porras, pero nadie vio a Cristiano Ronaldo. Y no lo vieron, ¿por qué? Porque Cristiano Ronaldo y su esposa decidieron contraer nupcias en su casa, ¿sí? Allá en Portugal. Una ceremonia bastante íntima en donde solamente estuvieron presentes sus 5 hijos. Ellos fueron los únicos que estuvieron presentes. Para Georgina, dijo, el significado de la celebración estaba ahí, justamente en su casa, el lugar en donde conviven todos los días, donde desayunan, donde comen, donde comparten su vida en familia. Por lo que quiso convertir ese espacio en parte de su historia, dijo, dentro de 30 años quiero que los niños piensen, bueno, algo maravilloso ocurrió aquí, en esta mesa con nuestros padres. Le cuento que la decisión también refleja una nueva manera de entender el lujo para la pareja, acostumbrada a vivir rodeada de grandes propiedades, viajes y experiencias exclusivas. Castillos, casas, islas, caballos, coches, dijo. Todo eso lo tenemos al alcance de la mano todos los días. Pero para esto queríamos algo íntimo. Y algo íntimo es incluso inusual para nosotros. Después de la celebración en casa, donde solamente estuvieron sus hijos, se fueron al santuario de Nuestra Señora de Fátima, que no es más que nada que la Virgen allá en Portugal, ¿no? Manejaron una hora de distancia en donde un sacerdote les dio la bendición en la capilla de Nuestra Señora de los Dolores, solamente a Cristiano Ronaldo y a sus hijos y a su esposa, nada más. Para Georgina, que es católica, dijo que esto tenía un significado bastante especial y aunque nunca antes había visitado esta capilla, dijo que al entrar sintió una gran tranquilidad. ¡Ay! Y todo fue un momento de paz y amor, una energía difícil de describir, fue lo que dijo ella, que por cierto, si usted no lo sabe, ella conoció a Cristiano Ronaldo en agosto del 2016, justamente hace 10 años, por eso ellos querían casarse en agosto del 2026, marcando una década desde que se conocieron. Ella trabajaba como asistente de ventas en la tienda Gucci, allá en Madrid. Ahí se conoció junto a Cristiano Ronaldo y se enamoraron. ¿Cómo ven? Vendiendo Gucci, conoció a Cristiano Ronaldo, se enamoraron y 10 años después se casó con el CR7. Cristiano Ronaldo, por cierto, aprovechó para pues decir que posiblemente está viviendo ya el último año como futbolista profesional. Dijo que está preparándose para dejar un legado espectacular. Cristiano Ronaldo, que será recordado como uno de los más grandes de todos los tiempos y que, gracias a su profesionalismo, empujó a Lionel Messi a convertirse en el mejor jugador de todos los tiempos. Además, el portugués adelantó que espera pasar más tiempo con su familia y comenzar a explorar nuevas actividades una vez que termine su carrera deportiva. ¿Cómo la ven? Bueno, ya más adelante vengo y les cuento acerca del contrato prenupcial que firmaron, porque además Cristiano Ronaldo tuvo que firmarle ahí. En caso de que se separen, le va a tener que dar una buena cantidad de lana mensualmente y de por vida a su esposa. 7:41, vámonos con algo de Grupo Adverso, quien estará con nosotros en el aniversario 23 de La Que Manda. No lo olviden, 13 de septiembre. Tenemos una cita porque somos la ley.

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1: 7 de la mañana con 44 minutos. 7:44 nos vamos al Triad, donde le cuento que Burlington, Greensboro, Winston-Salem se ven bien. No hay nada que reportarles. En el Triángulo hay un accidente en la 440 Oeste cerca de Capital Boulevard. Son dos vehículos los involucrados, tengan cuidadito. La 87 Sur moviéndose lento desde la Smithfield Road hasta la 540. Mis queridos amigos, es todo lo que tenemos que reportarles al momento. 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

¡Uy! ¡Tararara! 7:52 de la mañana, seguimos con más aquí en la radio que manda. Bueno, sí se casó Cristiano Ronaldo, ya lo saben, solamente estuvieron sus hijos presentes en la ceremonia, no fue la mamá de Cristiano, ni sus hermanos fueron invitados. Y les cuento que firmaron un acuerdo, un contrato prenupcial. En él se establece en este certificado de matrimonio, registro 1493/2026, allá en Cascais. Bueno, dicen que los dos van a mantener su apellido. Ninguno de los dos va a cambiar su apellido. Él seguirá siendo Cristiano Ronaldo y seguirá siendo Georgina Rodríguez. Pase lo que pase. Además, optaron por casarse con un contrato prenupcial con separación de bienes. Esto quiere decir que tanto Cristiano Ronaldo conserva todos los bienes que compró antes de casarse y Georgina se queda también con los bienes que obtuvo antes de casarse en caso de que se separen. Eso sí, ahora, en caso de que a partir de la fecha en que se casaron compren algo en común, eso es lo que se va a repartir. Pero después, Cristiano Ronaldo se queda con sus cosas y ella se queda con las suyas. No van a combinar los bienes. Además, en este contrato que se dio a conocer a los medios de comunicación, se habla que tienen su residencia habitual en Riad, allá en Arabia Saudita, donde está jugando actualmente Cristiano Ronaldo. Además, una de las cláusulas que más llamó la atención fue la de la pensión vitalicia. En caso de que Cristiano Ronaldo y Georgina Rodríguez se divorcien, Cristiano Ronaldo tendría que darle una pensión de 100,000 euros mensuales. 100,000 euros mensuales. ¿Se imagina cuánto dinero tendría que recibir Georgina? Más o menos, se estamos hablando, vamos a ponerlo aquí. Vamos a convertirlo. Son 100,000, les dije, ¿verdad? Nada más y nada menos que estaría recibiendo mi querida Georgina. Si son, pero son euros, ¿verdad? Son casi 116,000 dólares. ¡Ay, caramba! 116,000 dólares mensuales en caso de que se logre o lleguen a divorciarse ella y Cristiano Ronaldo. Digo que no les deseamos que se separen, ¿verdad? Y usted peleando por el balagardo que no le quiere dar el dinero para sus niños, ¿no? Y Cristiano Ronaldo firmó, lo firmó. 100,000 euros mensuales. Y es que así debería de ser, ni siquiera tendría que ser por contrato, ¿no? Pues ya se divorciaron. Y además tienen hijos, tienen 5 hijos, pues se tiene que mochar con la dama. Bueno, pues ahí está el contrato que tanto llamó la atención en esta boda privada, ¿no? Solamente sus hijos. Y estoy viendo los memes, ¿no? De cómo celebran, por ejemplo, ¿no? Los jugadores del fútbol allá en México echando la casa por la ventana. Y Cristiano Ronaldo, una boda íntima, tranquilo. Él, sus hijos, su esposa y nada más. ¡Chiquilín, saludos! A todos los casados, feliz lunes, dice Cristian Juanico. Dice el Yoshi's Garage. Bueno, esperemos que Cristiano Ronaldo no acabe como Messi. ¡Saludos para Eric Rebollar y Leo Rebollar! Para Santos Ventura, que andan bien crudos. ¡Uy, uy, uy, mi estimado DJ Chiquilín! ¡Qué buena semana laboral! Así se empieza. Con buena banda, con buena música. Te rifaste con esa salsa. Saludos a toda la banda bailadora de Carolina del Norte de parte de Sonido Da Vinci. Para la dama Erika Salsa. Ándale, salsa y más salsa. ¡Chiquilín! Por Dios, apenas es lunes y me dieron ganas de bailar. Como si ya fuera viernes con esa salsita, dice Nelly Miguel. Saluditos. Para mi compadre Edgar Maldonado, el Balú, reportándose. Saludos a su mona Laura, Cristina, chida la rola de salsa, Chiquilín. Como siempre, escuchándote, Aarón Sosa. Chiquilín, buenos días. Dice, ¿cuándo y a qué horas va a estar Alex Lora contigo en El Despertador? Bueno, yo creo que el jueves o el viernes va a estar conmigo aquí en El Despertador, mi querida Yadirita, para que escuches y puedas ganar boletitos, Saluditos al Don Perú de parte del Beto de la Red y Chiquilín. Saluditos a Tatis y a la nena que ya andan con todo trabajando. Mi querida Isabel Mendoza, un beso también para ti, corazón. Gracias por escucharnos. Y para que usted
siga bailando y siga pensando en la pachanga. No lo olvide, es el 13 de septiembre, el aniversario 23 de La Quemanda. Y estos que escuchamos estarán con nosotros en el escenario. Es la Alianza Norteña. Y no le cambie, que viene las noticias ya de las 8 de la mañana.

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2: ¿Qué tal? ¿Cómo le va? Mi nombre es Juan Arango y estas son las noticias de la hora. Corea del Sur afirmó que los ejercicios militares con Estados Unidos se desarrollarán como estaban previstos, pese a los dichos de Donald Trump. Los republicanos intensifican su estrategia para mantener el control del Congreso de cara a las elecciones de mitad de mandato. El Ministerio de Defensa de Corea del Sur aseguró que los ejercicios militares conjuntos con Estados Unidos continuarán según lo previsto, pese a que el presidente Donald Trump ordenó reducir de manera sustancial estas maniobras por considerar que envían una señal hostil hacia Corea del Norte. Un portavoz del gobierno surcoreano afirmó que las Fuerzas Armadas procederán de acuerdo con el calendario previamente anunciado. Poco después, Seúl confirmó que los ejércitos conjuntos ya habían comenzado. La reacción se produjo luego de que Trump señalara en Truth Social que las maniobras son costosas para Washington y representan una señal totalmente inapropiada y hostil a Pyongyang. El mandatario destacó además que Corea del Norte no ha amenazado a Estados Unidos durante su actual presidencia. Trump también reveló que pidió al presidente surcoreano participar en los esfuerzos estadounidenses para la desnuclearización de Irán, propuesta que, según afirmó, fue rechazada por Seúl. La situación evidencia diferencias entre Washington y Seúl sobre la estrategia militar en la península coreana, mientras continúan las tensiones diplomáticas y los esfuerzos por mantener abiertos los canales con el gobierno de Kim Jong-un. El ministro de Defensa surcoreano reiteró que por ahora no existen cambios oficiales en el calendario de las maniobras bilaterales. 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
2: El Manchester City prepara más movimientos para el mercado de pases. Enzo Maresca confirmó que el club realizará operaciones antes del cierre de la ventana de pases, tras caer 3-0 ante Arsenal en la Community Shield. El City ya gastó una cifra récord de 116 millones de libras por Elliot Anderson y estaría cerca de incorporar al joven marroquí Ayoub Wadi del Lille. Maresca aseguró que el club tiene claro que necesita reforzar y espera concretar nuevas incorporaciones lo antes posible. Soy Juan Arango y estas fueron las noticias de la hora.
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La radio que mandas. 8 de la mañana con 7 minutos. Nos vamos con el resumen de esta mañana. Le cuento que es el día número 229 del año. Nos queda nada más y nada menos que 136 días para decirle goodbye, my friend, a este gran año. Nos faltan 21 días para Labor Day, 71 para Halloween, 101 para Thanksgiving, 130 para Navidad y adiós. Lástima, Margarita. Adiós, Margaret, se acabó el año. Sí, señor. Bueno, le cuento que hay mucho calor. En el pronóstico para el día de hoy, la máxima llegará a los 98. Actualmente tenemos una temperatura de 77 grados. Alerta de calor extremo hasta las 8 de la noche. Ya lo saben, hay que estar pendientes de las personas con las que estemos al aire libre. De preferencia no estarlo, pero si está usted al aire libre, mucho cuidado si de repente ve a alguien desorientado, ¿no? A alguien que está sudando excesivamente, a alguien que está actuando de manera errática, busque rápidamente sombra y hay que hidratarse. Todo el tiempo hay que estar tomando agua. No espera a tomar o a tener sed, porque ya la sed es un síntoma tardío de que usted se está deshidratando. Cuidado con los golpes de calor. Mañana la máxima en los 94. Hoy no nos llueve, mañana tenemos 55% de posibilidad de lluvia. Y hablando de lluvia, el día de ayer, pues las tormentas repentinas dejaron a miles de hogares en el Triad sin energía eléctrica. De hecho, nos sigue reportando Duke Energy, 62 apagones activos. Esto tiene hasta el momento a más de 364 familias sin energía eléctrica. La mayor cantidad en el área del Triad. Se espera que hoy al mediodía puedan ya estar restablecido el servicio al 100%, pero con este calor y sin energía eléctrica, cuidadito. Además, también nos advierten, nos piden de favor no tener el aire o el clima trabajando al 100%. Si usted no va a estar en casa, súbale a la temperatura, ¿no? Si lo tiene normalmente a 72, 70 grados, si no está en casa, súbale 74, 75 para que no se sobrecalienten las unidades y también esto no esté provocando apagones. Porque el calor está bastante fuerte. Le voy a contar esta historia que les contamos en la mañana, en las 5 de la mañana, para que usted tenga cuidado con sus hijas, con los niños. Un hombre del condado de Harnett fue arrestado, un hombre armado y peligroso, así lo informaron las autoridades, luego de haber secuestrado a una niña de 12 años. Esta niña fue a visitar a una amiguita en Lillington. Y ahí, dicen, este hombre la secuestró y se la llevó. La niña fue encontrada caminando en la carretera 421 y después el vehículo del sospechoso fue encontrado en la misma zona. El hombre fue encontrado en una zona boscosa. La niña fue llevada al hospital, en donde ya ha sido dada de alta y se recupera junto a su familia. Y este hombre, este maldito infeliz, está acusado de secuestro en primer grado y agresión a una mujer. Ojalá que no salga nunca. Tengan mucho cuidado con sus niñas, por favor. Le cuento, mis amigos, que en la ciudad de Hillsboro también hay una recomendación para hervir el agua luego de que una baja presión afectara partes de la localidad durante la noche del sábado. La medida afecta a clientes de la zona central de suministro de agua, incluyendo el centro de Hillsboro, West Hillsboro, el lado de la carretera 70 hasta la Lawrence Road. Las autoridades municipales informaron que una fuga en una tubería fue la causante de esta baja presión. Como medida de precaución, a los clientes afectados se les está pidiendo que hiervan el agua que utilizan para beber, cocinar y cepillarse los dientes hasta nuevo aviso. La recomendación sigue vigente mientras las autoridades esperan los resultados de los análisis bacteriológicos previstos para esta mañana de lunes.

viernes. En la Liga MX ya regresó la actividad, mis queridos amigos, después de la Leagues Cup. Le cuento jornada 4, el equipo de los Pumas aburrido 0-0 en CU. El equipo de los Tigres perdió en Guadalajara contra el Atlas, el América le ganó al San Luis, Chivas ganó con polémica a Santos Laguna y Cruz Azul perdió, sí, la ley del ex Nacho Rivero anotó y el Tijuana le gana al Cruz Azul 2-1, hoy juega Necaxa, León y Pachuca contra el Puebla. Ya más adelante venimos con la información completita de los deportes. Recuerden además que esta semana vamos a empezar a regalar boletos para ver a Chayanne, que viene, sí, con la trivia de Chayanne. Viene en concierto Chayanne. Y también esta semana, en El Despertador, vamos a tener a Alex Lora del Tri, porque, ¿qué creen? El Tri también viene en concierto y también vamos a tener boletos aquí en La Que Manda 8:12. Yo los invito a que se comuniquen conmigo al 919-860-0969, porque es lunes y tengo ganas de agarrarme a moquetazos con alguien. ¡En la tuya contra la mía! Traigan la canción que quieran, del género que quieran, que estoy seguro que esta mañana me van a hacer lo que el viento a Juárez.

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1: 8 de la mañana, 15 minutos, 8 con 15. Nos vamos con el reporte. Le cuento que en el Triad nos reportan un accidente en la 40 Este, cerca de la South Elm Eugene Street. Mucho ojo, causando mucho tráfico. Nos reportan que el GPS está incrementando el tiempo de llegada de las personas en aproximadamente 12 minutos. En el área de Burlington y en Winston-Salem la cosa se ve bien. En el Triángulo hay accidente en la 440 Oeste cerca de Capitol Boulevard. Otro accidente también en la 540 Oeste cerca de la 401, la Louis Bourbon, así que tengan cuidado en la zona. La 87 Sur también con tráfico lento desde la Smithfield Road hasta la 540. 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
1: Respetable público, lucharán dos de tres caídas sin límite de tiempo.
2: ¡Lale, buenos días!
3: Hola, buenos días, Félix, ¿cómo estás?
2: ¡Vientos, con quién tengo el gusto!
3: ¡Mauricio!
2: ¿Cómo está mi querido Mauricio? ¡Feliz lunes!
3: Igualmente, tristón porque perdió la máquina, pero bien.
2: No pasa nada, no pasa nada, es la jornada 4, al rato nos reponemos, mi hermano. Seguimos siendo campeones y campeones de campeones y el equipo de la temporada, ¿qué más queremos?
3: Sí, no, no, el Wiki anda con todo.
2: Eso es todo, mi hermanito, y mejor ahorita a que sea la liguilla, ¿no? Para que ahorita le vaya moviendo, vaya cambiando las cositas y entrar fuertes a la fiesta grande, ¿a poco no?
3: Así es. Así es.
2: Mauricio, cuéntame, ¿con cuál canción me quieres retar esta mañana, hermano?
3: Pues hablando de que viene Chayanne, vamos a retarte con Tiempo de Vals.
2: ¡Ándale! ¿A quién le manda saludos esta mañana?
3: A toda la banda que trabaja en el concreto, que se cuiden y que se mantengan hidratados.
2: Gracias, mi hermanito. Recuerda que el primero que obtenga dos votos va a ser el ganador. ¿Estás listo?
3: ¡Sale!
2: ¡Ya rugiste, mi querido Mauricio! ¡Muchísimas gracias! ¡Vámonos bailando, sí! Seguimos en las fiestas. ¡Vámonos con quinceañeras! ¿A quién la que manda? Tiempo.

0: rolas. ¡Hombre! Estas las escucho cada fin de semana. ¿Usted con cuál quiere ponerse a bailar esta mañana? ¿Con el tiempo de vals de Chayanne o el vals del amor de Joan Sebastián? 919-860-0969. A ver, ¿por cuál votan esta mañana? Una vez más, 919-860-0969 es el número para llamar a cabina. A ver quién está de este lado. La Ley, buenos días. Hello, hello. ¿Con quién
1: hablamos? Buenos días, buenos días.
0: ¿Con quién hablamos?
1: Con Ramiro.
0: ¿Cómo estás, mi hermanito? ¡Feliz lunes!
1: Aquí todo bien, gracias a usted.
0: Muy bien, al puro millón. A ver, cuéntame, ¿cuál canción le gustó más y por qué?
1: Ah, vamos con la de Tiempo de Vals, para recordar viejos tiempos.
0: Para recordar tu quinceañera, ¿no?
1: Eso.
0: ¿A quién le mandamos saludos, mi hermano?
1: A todos mis hermanos, que tengo como 50 de esos cabrones.
0: ¿A poco sí? ¿En qué ciudad viven?
1: En Durham.
0: En Durham. Bueno, pues un abrazo para todos. Mi hermano, a los 51 contigo. Un abrazo, gracias por reportarse. 919-8860-0969. En la otra línea, a ver quién se encuentra. La Ley, buenos días.
2: Hey, Chilín.
0: Hola. ¿A Chayanne? Claro que sí, hombre. ¿A quién le manda saludos, corazón, esta mañana?
2: A todas las chicas de limpieza que vamos en camino.
0: Ah, bueno, pues saluditos y que tengan un gran día, corazón. Gracias por llamar.
2: ¿Perdón?
0: Gracias por llamar, digo. Que tengan igualmente un bonito día. Hasta luego. Bueno, pues ahí está, 2-0. Le ganaron al poeta del pueblo, ¿eh? ¡Le ganó Chayanne! Bueno, mi compadre Mauricio va a estar contento porque ganó esta mañana 2-0. Goleo. Ándale. Recuerden que Chayanne llega con su tour. Bailemos otra vez el próximo 4 de septiembre. Al First Horizon Coliseum de Greensboro. Y aquí próximamente tendremos sus boletos para todos ustedes. ¡Vámonos! Para que se acuerden cuando eran unas bellas, chulas y hermosas quinceañeras. Ahora son unas bellas y hermosas señoritas. ¿Ah? ¡Un aplauso para recibir a la hermosa quinceañera! Que escucha la que más.

Chayanne sonando en la radio que manda. Y el tiempo de vals, 8:31, no le cambien. Porque venimos a checar el reporte de clima y venimos con las alertas, advertencias por parte de las autoridades ahorita con ese calor tan extremo, ¿eh? Ya que nos dé viada, hombre. Parece que estamos en el mismísimo infierno. Con ese calorcito, 8:31, es el Chuyín aquí en la que manda.

0: Tenemos 77 grados de temperatura, la máxima para el día de hoy llega a los 98. Estamos muy cerca de un récord histórico para un 17 de agosto que marcó 99 grados hace 40 años. Bueno, la sensación térmica será de 109 y no nos va a llover. Con estas altas temperaturas tenemos una alerta de calor extremo y por eso las recomendaciones de las autoridades. Hay que tomar agua constantemente, aunque usted no tenga sed. Si está sudando durante horas, ¿qué creen? También le recomiendan tomar bebidas con electrolitos. Evite el esfuerzo físico durante las horas más calientes, especialmente entre el mediodía y la tarde. Si usted trabaja afuera, haga descansos frecuentes en la sombra o en aire acondicionado. Use ropa ligera, holgada y de colores claros, además de sombrero, gorra, lentes de sol y protector solar. Nunca deje, por favor, niños, adultos mayores o mascotas desatendidas, mucho menos dentro de un automóvil, ni aunque sea por 5 minutitos, porque la temperatura interior puede subir peligrosamente. Presta atención especial a personas mayores, bebés, personas con enfermedades crónicas y a quienes trabajan en el aire libre. Recuerde que el pavimento está muy caliente. Si usted sale a caminar con sus mascotas, tenga cuidado porque le va a quemar las patitas. Por favor, si está demasiado caliente, llévelos a un lugar donde haya pastito para que el perrito no pueda lastimarse. Limite el consumo del alcohol cuando esté expuesto al calor, porque recuerden que el alcohol es diurético, es decir, lo hace perder muchos líquidos y eso puede favorecer la deshidratación, ¿ok? Si en su casa, por cualquier motivo, dicen las autoridades, no tiene electricidad, no tiene aire acondicionado, busque refugio, vaya a una biblioteca, un centro comercial, un centro comunitario o algún lugar donde usted pueda resguardarse de este calor tan extremo. Y no lo olvide, las señales de un golpe de calor: confusión, desmayo, convulsiones, piel extremadamente caliente o temperatura corporal muy elevada. En caso de eso, es una emergencia. Hay que llamar al 911 inmediatamente y tratar de enfriar a la persona mientras llega la ayuda. Con este calor, mis amigos, no hay premio por aguantar, ¿eh? Recuerden, agua, sombra, descansos, aire acondicionado. Y si alguien comienza a confundirse o se desmaya, ya no hablamos simplemente de calor. Hablamos de una emergencia. Hay que cuidarnos entre todos. La gente me anda preguntando, ¿en qué trabaja el muchacho?
1: La gente.

menos, Huracanes del Norte. En la que manda, 8:38. Hoy es el día, por cierto, el día de las tiendas de segunda mano en Estados Unidos. Según estimaciones de la industria, en los Estados Unidos, le cuento que este mercado de la segunda mano alcanzó una cifra récord en el 2025. Y no los culpo. Y no era para menos, con todo tan caro, pues la gente está dándole la oportunidad a ciertos artículos, una segunda oportunidad. Se movieron más de 56 mil millones de dólares el año pasado. Es más, ahora hay más tiendas de segunda mano que nunca. Hay establecidos más de 18 mil negocios de tiendas de segunda mano en los Estados Unidos, ¿eh? Eso ni siquiera es tomando en cuenta vendedores independientes y tiendas que venden en línea o tiendas que todavía no están registradas. Solamente establecimientos bien registrados son 18 mil los que hay en los Estados Unidos. Le cuento que en un reporte de ese 2026, le cuento que el mercado de ropa de segunda mano creció casi 4 veces más rápido que el mercado general de ropa, ¿sí? En los Estados Unidos creció más rápido, sí, el vender ropa de segunda que ropa nueva. Le cuento que los jóvenes son los causantes del 70% de este crecimiento. Y es que los jóvenes la están viendo todavía más difícil, más complicada en conseguir chamba, y por eso le están dando la oportunidad a la ropa usada. Le cuento que otro dato es el volumen de cosas que pasan por estas tiendas. Le cuento que una de las cadenas más grandes, Savers Value Village, procesó más de 1.100 millones de libras de artículos usados solamente durante su año fiscal 2025. 1.100 millones de libras de artículos usados. El promedio de cada artículo en que fue puesto a la venta fue de $5. El impacto ambiental también ha sido enorme. Por ejemplo, una sola organización como Goodwill reportó haber recibido más de 1 millón de donaciones en el 2025, vendiendo 12 millones de artículos usados y evitando que casi 9 millones de libras se convirtieran en basura y terminaran en vertederos. ¿Cómo la ven? ¿A usted le gustan las tiendas de segunda mano? ¿Las va a visitar? Hay quienes dicen que encuentran muy buenas ofertas en estos lugares. Yo creo que si la situación sigue así, pues próximamente vamos a visitarlas, ¿por qué no? 8:41, es Grupo Frontera y Grupo Firme. Estamos viviendo la vida en modo difícil. Ah, pero escuchando la radio que manda, todo es más llevadero.

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1: 8 de la mañana con 44 minutos. Nos vamos con el último reporte de la mañana. Le cuento que en el Triángulo seguimos con un accidente en la 540 Oeste cerca de la 401, la Louisville Road. Tengan precaución. Tráfico lento en la 87 Sur desde la Smithfield Road hasta la 540. En Cary, en Morrisville, en el área de Wendell, Zebulon, en Apex, no hay nada que reportar. En el Triad, Burlington, Greensboro, Winston-Salem, High Point, se ven bien. Sin nada que reportarles al momento. 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

Es la radio que manda, 8:56 de la mañana. Llegó el momento de irnos con la pregunta del día de hoy. Hoy es, recuerden, el día de las tiendas de segunda mano. Por eso, quiero que usted me diga qué porcentaje de los consumidores en los Estados Unidos ha comprado algo en una tienda de segunda mano durante el último año. ¿Qué porcentaje de los consumidores en los Estados Unidos ha comprado algo en una tienda de segunda mano, ya sea ropa o algún accesorio? Se va a sorprender con la cantidad, ¿eh? 8:57. Si las miradas mataran, mi amor, preciosa, chula y hermosa, ¡ya me hubieras acribillado! No le cambie, que vienen las noticias de las 9:00 a.m. aquí en La Quemada.

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2: ¿Qué tal? ¿Cómo le va? Mi nombre es Juan Arango y estas son las noticias de la hora. Corea del Sur afirmó que los ejercicios militares con Estados Unidos se desarrollarán como estaban previstos, pese a los dichos de Donald Trump. Los republicanos intensifican su estrategia para mantener el control del Congreso de cara a las elecciones de mitad de mandato. El Ministerio de Defensa de Corea del Sur aseguró que los ejercicios militares conjuntos con Estados Unidos continuarán según lo previsto, pese a que el presidente Donald Trump ordenó reducir de manera sustancial estas maniobras por considerar que envían una señal hostil hacia Corea del Norte. Un portavoz del gobierno surcoreano afirmó que las Fuerzas Armadas procederán de acuerdo con el calendario previamente anunciado. Poco después, Seúl confirmó que los ejércitos conjuntos ya habían comenzado. La reacción se produjo luego de que Trump señalara en Truth Social que las maniobras son costosas para Washington y representan una señal totalmente inapropiada y hostil a Pyongyang. El mandatario destacó además que Corea del Norte no ha amenazado a Estados Unidos durante su actual presidencia. Trump también reveló que pidió al presidente surcoreano participar en los esfuerzos estadounidenses para la desnuclearización de Irán, propuesta que, según afirmó, fue rechazada por Seúl. La situación evidencia diferencias entre Washington y Seúl sobre la estrategia militar en la península coreana, mientras continúan las tensiones diplomáticas y los esfuerzos por mantener abiertos los canales con el gobierno de Kim Jong-un. El ministro de Defensa surcoreano reiteró que por ahora no existen cambios oficiales en el calendario de las maniobras bilaterales. 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
2: El Manchester City prepara más movimientos para el mercado de pases. Enzo Maresca confirmó que el club realizará operaciones antes del cierre de la ventana de pases, tras caer 3-0 ante Arsenal en la Community Shield. El City ya gastó una cifra récord de 116 millones de libras por Elliot Anderson y estaría cerca de incorporar al joven marroquí Ayoub Wadi del Lille. Maresca aseguró que el club tiene claro que necesita reforzar y espera concretar nuevas incorporaciones lo antes posible. Soy Juan Arango y estas fueron las noticias de la hora.
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bodas. Dile, por favor, que lo quiero mucho. ¡Ay, felicidades! Bueno, vele a comprar algo ahí. Un regalito a la tienda de segunda. Dicen que son buenas. Chiquilín, muy buenas tardes, ¿no? Son días. Pero bueno, ya lo acepto. Tardes, a lo mejor, para ti. Dice, muy buena la tienda de Goodwill. Yo voy una vez a la quincena, ¿eh? Hubieras de ver las gangas que me he encontrado. Saludos. Yo pienso que un 70%. Bueno, le cuento que el 42% de los consumidores en Estados Unidos dice haber comprado ropa o accesorios de segunda mano al menos una vez durante el último año. Le cuento que el 58% de esos consumidores compraron ropa. Además, le cuento que entre los jóvenes, 7 de cada 10 jóvenes ha comprado algo de segunda mano en el último año debido a la situación económica que vive el país. 9:08, vámonos con algo de Grupo Firme. Y yo regreso con toda la información deportiva en la que mandan.

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Es la radio que manda, 9 de la mañana con 19 minutos ahora. Nos vamos con la información deportiva. Le cuento que en la Liga de España, sí, ya arrancó la actividad, jornada 1. El equipo del Alavés le ganó 3-0 al Getafe y el Sevilla le ganó al Rayo Vallecano 2-1. Esto el sábado. Ayer domingo, el Racing de Santander empató a 2 contra el Villarreal y el Español de Barcelona derrotó 3-0 al Levante. Hoy a las 3 de la tarde juega Deportivo La Coruña contra el Elche, ¿sí? La Coruña ya regresó a la primera división de España. ¡Nos vamos a la Community Shield! El campeón de campeones, hombre, o este torneo que enfrenta, o este partido donde se enfrentan el campeón de la Premier contra el campeón de Copa. El Arsenal contra el Manchester City. Y bueno, el equipo del Arsenal le gana 3-0 al City. Y se corona campeón de la Community Shield. Y ya de esta manera dan la apertura al nuevo torneo, a la nueva temporada 2026-2027. Nos vamos a México, ¿sí? Jornada 4 del fútbol mexicano. Se reactivan las actividades, se reanudan después de la Leagues Cup. Bueno, de la primera fase de la Leagues Cup, porque todavía faltan cuartos, semifinal y final. Le cuento que el Atlante y el Toluca empataron 0-0. El Monterrey le ganó 6-1 a Juárez. Ya se estrenó Orbelín Pineda con el conjunto de los Rayados. El equipo rojinegro le gana 2-1 a los Tigres. Pumas y Querétaro 0-0. El América le gana 3-0 a San Luis. Santos pierde con polémico penalti en casa 1-0 ante las Chivas. El equipo de los Xolos de Tijuana anoche en la perrera más grande de México le ganan con gol de Nacho Rivero y Gilberto Mora 2-1 al Cruz Azul. Hoy a las 9 de la noche Necaxa contra León y a las 11 Pachuca contra Puebla. Lo que llamó la atención fue la ausencia de la hormiga González, Armando González, en el equipo de la Chivas Rayadas del Guadalajara. Todo esto después de que el equipo de la Perla Tapatía recibiera una propuesta formal de parte del Olympiacos de Grecia para hacerse de los servicios del jugador mexicano. El técnico de las Chivas, Gabriel Milito, dijo que prefirió iniciar el partido, así lo dijo, con Marín y terminar con Sepúlveda para dejar a la hormiga un poco tranquilo, porque cuando suceden este tipo de situaciones siempre hay una ansiedad extra y necesitábamos que todo el mundo estuviera enfocado en el partido, y a veces este tipo de situaciones inconscientemente, involuntariamente, te pueden llegar a distraer. Bueno, el técnico de Chivas descartó que el jugador mexicano no haya jugado porque ya tengan una negociación finiquitada, pero sí dijo que era por darle tranquilidad al jugador mexicano y esperando también que todo llegue a buen puerto, no exponerlo a alguna lesión y después que la propuesta termine cayéndose. Así que bueno, ojalá que le vaya bien a la hormiga y si se va al fútbol europeo, que pueda brillar finalmente allá, como lo hizo con las Chivas Rayadas del Guadalajara. Usted ya tiene toda la información deportiva, mis queridos amigos. Mi nombre es Eric Johnson, pásenla bonito, yo me paso a despedir, los dejo con algo de Marco Antonio Solís. Y es que yo quiero ser algo más que tu amigo. Ya lo saben, muy pendientes de la que manda, porque tenemos boletos para ver a Chayanne, ¿eh? Ahí vienen las trivias y las preguntas del papá de todos, para que lo disfruten en Greensboro. Pásenla bonito, gran inicio de semana. Somos la

pero muy buenos días, 9 de la mañana, ya con 32 minutitos. Les saluda su Rooster a través de la mejor estación. Vamos a estar con ustedes en un puro tiro y hasta en punto de las 2, así que quédense con nosotros porque la cosa se pone buena el día de hoy. Hay bastantes cosas de qué hablar, hay muchas notas, hay muchos saluditos que mandar, porque claro, la gente ya se está empezando a reportar con nosotros a través de nuestras redes sociales. Recuerde que estamos en Facebook como La Ley NC. ¿Cómo se la pasaron el fin de semana? ¿Qué tal me los trató el desvelo? ¿Se desvelaron mucho? ¿Se pusieron hasta las chanclas mucho, verdad? Me imagino. Ustedes son de la buena pachanga el fin de semana. Vamos a ver quién se empieza a reportar con nosotros. ¿Quién anda medio crudo todavía? ¿Quién se fue al trabajo todavía acá medio sacado de onda? Vámonos con algo de mi compadre Cornelio Vega. Hasta nuevo aviso y regresamos. No le mueva. Somos la radio que manda. Ya regresamos con el reporte de clima. Somos La Ley NC.

0: difícil tu caso, Alejandro Fernández. 9:38 a.m, tiempo de irnos con el reporte de clima. Cuando al momento tenemos una temperatura de 83 graditos, ya se siente caliente allá afuera. Aviso de alerta de calor el día de hoy, intensa. 98 como máxima, 75 la mínima. Hay un 16% de posibles lluvias para la hora de la tarde. Para mañana la máxima alcanza los 94, mínima en los 72, 55% de posibles lluvias. El miércoles 92 como máxima, 25% de posibles lluvias y 74 la mínima. El jueves 95 como máxima, 74 la mínima y 25% de posibles lluvias. Así que la temperatura caliente todavía se queda con nosotros un ratito más. Vámonos con algo de qué personajes, no sin antes recordarte que este reporte fue traído a ti por Go Rally. 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Ahora sí, ¿qué personajes y Los Ángeles Azules a través de la que manda?
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10: ¡Feliz inicio de semana! Estamos listos para escuchar a Areli con el consejo del día de mis amigos de Family Dental Care. ¡Adelante!
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10: Ya escucharon, después de la sonrisa limpia, nos vamos a mover el bote con el Morning Mix, presentado por mis amigos de Family Dental Care.
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0: ¿Y qué creen? Que nos fuimos a ritmo de bachata con mi compadre Héctor Acosta. Hoy nomás.
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0: ¿Dónde está la gente bachatera? A reportarse con nosotros. Súbele que somos la ley en ese.

Papaya de Celaya, bachateame, mamá. Saludo bien especial por ahí para el Damián que dice: Gallo, es lunes y el cansancio lo sabe, ya tú sabes, arrastrar la cobija ahorita toda la semana. Le mandamos un saludito muy especial para toda la gente uruguaya que anda activa con nosotros. Hoy no más.

Bachateame, mami. Le mandamos un saludo a mi compadre, el Dani, que dice desde Kerry, ya con todo, gallo. Saludo bien especial también para la bonita, que es bien bachatera. Bachateame, mami. Saluditos también para Evita Cruz, que dice, esas no, gallo. Saludo para la tía que anda con todo escuchando la ley. Tía, ¿cómo está, tía? Saludito también para el Rojo, que dice, buenos días, gallito. Hoy nomás, le atinaste, ando bien crudo y sin ganas de trabajar.

0: ¡Qué bachata! Y qué recuerdos. Le mandamos un saludo muy especial también para mi compadre el sargento que anda con todo escuchando la ley. Dice, todo gallito. Saludos para Isabelita Mendoza. Muy buenos días. Dice, me gusta la bachata, gallo. Gracias. Saludito para Ronnie Gómez. Dice, un saludito para Anita Córdoba, de su esposo, que la quiere mucho. Hoy no más. Saludo para Gustavito Martínez. Dice que anda crudo también. Hombre, no le digo. Ahí ya para Erika Torres, que dice, buenos días, gallo, qué buena música, bachateame.
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0: Llegó tu camarón, mija, Elvis Martínez. Le mandamos un saludo a toda la gente bonita de la 105.7 FM y 92.9 FM allá en Kingston y en Goldsboro. Mi gente de la 101.1 FM. También le mandamos un saludito muy especial allá para Maricela Irada, que dice, buenos días, gallo. Salúdanos, que estamos escuchándote aquí con esa música. A Tatis, nena, Joana y a nuestra compañera Lidia Cuy.

de Kim, mija. Saludito bien especial para toda la gente que anda activa con nosotros. Allá para mi compadre Chuy Villarreal, que dice, buen día, gallo. Saludos para los Villarreales de Durango. Saluditos. También para Edgar Baverde, que dice, saludo para el saqueo, para el que se quedó dormido, gallo. Saludo también para Emita Bautista. Gallito dice, saluditos para toda la gente del Perú, Chimbú, Callao. Saludos para la nena de Nayarit, Joana de Honduras, Lidia de Guatemala, Miguel de Veracruz, México y Tatiana la peruana. Hoy no más.

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1: Vamos a dejar hasta ahí el Morning Mix y nos vamos a ir con algo de banda carnaval para terminar la hora. Y regresamos, porque ahí se viene el Liquidation también en la que sigue. Así que no le muevas, somos la que manda, somos la ley.

¡Vámonos! Arrancamos con todo esta hora de las 10 de la mañana y recordándole que aquí traemos el licuado, así que muy pendiente de la radio que manda. Traemos también saluditos allá para Anita Morales, que dice buenos días, gallitos, saludos y feliz inicio de semana. Desde Ashboro le mandamos un saludito, muchas gracias, corazón. Nos vamos rápidamente recordándole que llega nuestro aniversario número 23 este 13 de septiembre. Sí, el 13 de septiembre en el White Oak Amphitheater de la ciudad de Greensboro. La entrada es completamente gratis, donde nos estará acompañando Adverso, Alianza Norteña, Sara Ángel, Muriel, mis compadres los guerreros de Otutla y usted nunca sabe qué es lo que pueda pasar. Vámonos con algo de mis compadres, esta me gusta, del Potro de Sinaloa. Es la de Chuy y Mauricio, una viejita, no le mueva, regresamos. No le mueva, regresamos rapidito, somos la que manda a la

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3, 2, 1 y nos fuimos. 10 de la mañana con 20 minutitos. A continuación les voy a platicar lo que sucedió ayer en el condado de Harnett. Y es que las autoridades están buscando a Daniel Francis Jer, de 38 años, acusado de secuestrar a una niña de 12 años en Lillington la mañana del domingo, de ayer domingo 16 de agosto. La menor fue localizada caminando después sola cerca de la US-421 y se encuentra a salvo. Esta persona escapó, su vehículo fue encontrado en Erwin, pero continúa prófugo. Así que el sospechoso está considerado armado y peligroso. Las autoridades creen que podría estar en los alrededores de Erwin y la 421. Además, piden a la población no acercarse ni intentar detenerlo porque, repito, se encuentra armado y es peligroso. Si alguien lo ve, por favor, llamar inmediatamente al 911, además de indicar la ubicación y hacia dónde se dirige. Usted de lejitos nada más, llámele a la policía. Vámonos con algo de mis compadres de Grupo Frontera. Vámonos con el party a través de la radio que manda. Somos la ley en ese suele.

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Sí, señor, 10 de la mañana ya con 27 minutitos. Vámonos con los saluditos que están llegando a través de nuestras redes sociales. ¿Qué dice por acá el señor de Acapulco? El pocho de Acapulco dice: Gallo, me topé con un vato de la maquinaria pesada el fin de semana, Gallo. Dice: esos vatos nada más en la radio son bien hocicones, pero en persona chupan, dice por acá. Oye, eso, no puedo creer que te refieras así a mis compadres de la maquinaria pesada. Saludos para mi compadre, el Eric Rebollar, también para el Seleno Rodríguez, allá para el Chucky, el Paipa, que andan bien crudos por la boda de Santana Cornejo. Este vato se casa cada fin de semana, no, hombre. Hay que tener miedo con el Santana Cornejo. También saludito bien especial por ahí para el, dice por acá, para el loquito de Carolina del Norte, le mandamos un saludito, muchas gracias. También para mi compadrito, el José López, y toda mi gente del gremio sonidero que anda con todo escuchando la ley. Allá para Rubí, que le mandamos un saludito. También para el enano que anda on fire escuchando la ley. Buenos días. ¿Qué le parece si nos vamos con algo de mis compadres Cristian Castro y Edén Muñoz con La Osadía? Y regresamos ya porque tenemos el reporte de clima, ¿eh? Así que no le mueva, regresamos en cortinas. No le mueva,

que es la radio que manda, 10 de la mañana con 35 minutitos. Nos vamos rápidamente con el reporte de clima. Al momento tenemos una temperatura de 89 grados de temperatura. La máxima para el día de hoy alcanza los 98, mínima en los 75. Hay un 20% de posibilidad de lluvia, está aumentando poquito. Pero le cuento que el día de hoy va a estar caliente, así que mucha precaución a toda mi gente que trabaja allá afuera. Mucho cuidadito y hay que hidratarse mucho. Para mañana martes, la máxima alcanza los 97, mínima en los 73 y altas posibilidades de lluvia y tormentas eléctricas, 55% el miércoles, 95% como máxima y 74% en la mínima, 25% de posibles lluvias. Así que bueno, ahí están los próximos días para que usted vaya haciendo planes y vea si usted puede hacer las cosas en la casita. Ya está. Vámonos con algo de Adén Chalino Sánchez y regresamos rapidito porque tenemos el licuado. No le mueva, somos la que manda. Somos la ley en ese su ley.

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compadres de Brindis, y olvidemos nuestro orgullo. 10 de la mañana ya con 52 minutitos y nos vamos a ir con el licuado de esta mañana. Viene medio molido, no está tan bien molido, pero ahí le va. Ahí va, súbele, gallo. Está facilito para que se lleve su rolita de su tierra. Recuerde, la que usted quiera, la que usted pida, simplemente me tiene que mandar su mensajito a través de nuestras redes sociales con las dos agrupaciones o artistas que cantan en esas rolitas y el título de las canciones. Si usted sabe quiénes son, mande entonces su respuesta a través de redes sociales en Facebook como La Ley NC. Ahí voy a estar leyendo sus respuestas y la primera persona que adivine se va a llevar el licuado. Ahí le va una vez más. Facilita para que no se la pierda. 10 de la mañana con 53 minutitos y nos vamos a ir con algo de mi compadre Lenín Ramírez. Sí, señor, y regresamos en cortito. Así que si usted se sabe el nombre de las rolitas y el de los artistas, mándelo a través de Facebook para llevarse su canción de su tierra, la que usted quiere escuchar. ¡Súbale! Es lunes 17 de agosto del 2026 a través de la radio que manda. Somos La Ley NC.

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0: 7 FM y 7:30 AM.
1: De vuelta con ustedes, saludos y muchas gracias a todas las personas que se están reportando con nosotros a través de redes sociales. Vamos a ver si alguien le atinó al licuado de esta mañana. Dice por acá Pedro Mariche, el árbol de la horca con Ramón Ayala y Guardianes del Amor. Amor, amor, se escribe con llanto. ¡Ay, ay, ay! No era Ramón Ayala. Vámonos con Gustavito Garduño, que dice: amor se escribe con llanto, Guardianes del Amor y el árbol de la horca con los sementales de Nuevo León. Mi compadre el Garduño, ¿eh? Saludito bien especial para usted y gracias por la sintonía. Hasta ahí lo vamos a dejar. Sí, efectivamente, eran los sementales de Nuevo León con el árbol de la horca y Guardianes del Amor. Con amor se escribe con llanto. No era Ramón Ayala, varios me dijeron Ramón Ayala. Saluditos. Mira, mi compadre Cristian decía: amor se escribe con llanto de los Guardianes del Amor y el árbol de la horca con Luis y Julián. No era Luis y Julián, eran los sementales, viejón. Saluditos también para el Pato Martínez, que también latinó, pero ya too late. Ginio Vázquez, que dice: Gallo, Lalo Mora, el árbol de la horca y Guardianes del Amor. No era Lalo Mora, viejo. Saludo para Jesse Padilla, que dice: buenos días, Gallo. Eres amor, se escribe con llanto y el árbol de la horca con pesado, ella decía. No, no era pesado, corazón. Saludo para mi compadre Adolfo Mora, que dice: Gallito, cúrala, andamos bien crudos, pero presentes en el trabajo, puro Querétaro, Gallito. Saludito bien especial para ustedes. Bueno, vamos a decirle a mi compadre el Garduño que se suelte con la rolita que quiere escuchar, viejita de su tierra. Una que esté chida, ¿eh? Una que esté chida, Garduño, porque si no, te mandamos un bu. Vámonos con algo del Chapo de Sinaloa y Detrás de la Puerta, mija. ¡Hoy no más! Ya venimos para ver qué nos pide el Garduño. Una buena, Garduño, ¿eh? Una buena. Porque si no, ya tú sabes. ¡Súbele! Somos la radio que manda. La ley en ese.

Ahí estaban mis compadres de Banda La Chacalosa y apareciste tú, 11 de la mañana con 11 minutitos y nos vamos a ir mandando el saludo para toda la gente, dice por acá, mis compas de Querétaro, Gallo y arriba Michoacán, hay que prender el cerro ya que es lunes y están como medios apagados, hoy nomás lo que dice el Garduño. Garduño, ¿cuál apagados? Andamos con todo, ¿quiere escuchar algo de Grupo Libra? Esta rolita yo la había escuchado con Banda Maguey. Para mí suena mejor, pero a ti te gusta con Grupo Libra, así que la vamos a poner a continuación. Este es Música de tu Tierra y suena a través de la radio que manda. Vamos a ver qué calificación le dan al Gustavo con esta rolita que se pidió de Grupo Libra. Déjenos saber a través de nuestras redes sociales qué calificación le dan al Gustavo con esta de Grupo Libra. Y súbele, se llama ¿Qué Sacrificio? Es la radio que manda.

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11 de la mañana, ya con 22 minutitos. Sí, señor, y continuamos a través de la mejor estación y la radio que manda. Le cuento que la oficina de sheriff del condado de Garnet informó que habría detenido al hombre armado y peligroso acusado de secuestrar a una niña de 12 años en el condado de Garnet. Y según el sheriff, los agentes detuvieron a esta persona de 38 años, quien presuntamente secuestró a una menor en una vivienda de Lillington. Los agentes localizaron a esta persona en una zona boscosa cerca de la US 1 y la 420, de la US 421. De acuerdo con el sheriff, esta persona vivía cerca del lugar donde se encontraba la niña y añadió que la menor estaba visitando a una amiga en esa vivienda y que Jer no tenía ningún tipo de relación con ella. Así que bueno, hay que tener mucho cuidadito con los niños, mucha precaución. Aunque uno vea que ya tienen 11, 12 añitos, cuidadito, porque siempre hay malvados allá afuera. Vámonos con algo, algo de mis compadres de calibre 50, se llama Mi Problema. Ya venimos con más información, así que no le muevan, porque les traigo una invitación muy, pero que muy especial a todos y cada uno de ustedes. Somos la radio que manda, la leyenda.

Es la radio que manda, 11 de la mañana ya con 30 minutitos y nos vamos rapidito con los saludos que están llegando a través de nuestras redes sociales. Saludo para mi compadrito, el Fede, que anda activo con nosotros el día de hoy. Dice, hermano, saludos y un favor, mándame un WhatsApp con los caracoles, dice por acá. Que perdí mis contactos. Le mandamos un saludo. Ah, ya dijo Fede. Saludo bien especial también para Cruz. Dice, arriba la América. Saludos desde Medellín, Gallo. Saludos también para Saúl Vidal, que dice, buenos días, Gallo. Por favor, mándame un saludo. Ya está el saludote muy especial. Viejón, lo primero que debes que poner es lo otro. Dice por acá, ese Garduño es de los míos, 8 de 10 y arriba el Barcelona, Gallo. Saluditos también para Garduño, dice, gracias, Gallo, por la rolita. Ahí está, viejón, te la ganaste y hay que cumplir como caballeros. Dice por acá, el Cocho, dice, más o menos la rola del vato, Gallo. Saludos para el Carlangas y al Yoshi. Saludos para María Castañeda, que se está reportando también con nosotros a esta hora de la mañana. 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Y hey, uno nunca sabe qué es lo que más se pueda pegar. ¡Estamos ready, mis compadres, los Tucanes de Tijuana, a través de la radio que manda! ¡Súbele, que somos la Ley NC!

De vuelta con ustedes, 11 de la mañana con 38 minutitos, tiempo de irnos con el reporte de clima. Vamos a ver qué tenemos al momento. Ya está subiendo la temperatura, 90 graditos. Se dice que la máxima de hoy llega a los 98, así que hay alerta de calor intenso. Tenga mucha precaución, mi gente que está trabajando afuera. 75 la mínima para esta noche, 21% de posibilidad de lluvia para mañana, 55% con 97 como máxima, 73 la mínima el miércoles, 25% también. Con 95 como máxima, 74 en la mínima. Va a estar caliente y húmedo el miércoles. Mucha precaución. Hasta ahí el reporte de clima y nos vamos a ir con algo de Sarita Ángel. Regresamos rapidito porque hay que seguir leyendo saluditos de la gente que se está reportando con nosotros. Mientras tanto, Sara Ángel, que llega a nuestro aniversario de la radio que manda este 13 de septiembre. No se lo vaya a perder, súbale, que somos la ley en ese...

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De regreso con ustedes, 11 de la mañana con 51 minutitos. Sí, señor, venimos con la hora de la papa a comer el día de hoy. Así que les voy a invitar a que se vayan comunicando con nosotros porque vamos a levantar el teléfono en cabina a 919-860-0969. Repito, 919-860-0969 para que usted se reporte con nosotros y pida sus rolitas en la siguiente hora. Así que si usted no le gusta entrar a redes sociales, pues puede marcarnos también al 919-860-0969 porque ahorita venimos ya con las noticias de la hora y por supuesto también con la hora del lonche. Mientras tanto, vámonos con algo de mis compadres, los Cardenales. No, los Carnales, estos son los Carnales. Los dos Carnales a través de la radio. ¿Qué manda? Hoy nomás. Me derrito, mija.

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2: ¿Qué tal? ¿Cómo les va? Mi nombre es Juan Arango y estas son las noticias de la hora. Los republicanos intensifican su estrategia para mantener el control del Congreso de cara a las elecciones de mitad de mandato. Corea del Sur afirmó que los ejercicios militares con Estados Unidos se desarrollarán como estaban previstos, pese a los dichos de Donald Trump. El presidente Donald Trump dio luz verde para invertir millones de dólares de su Comité de Acción Política Personal con el objetivo de respaldar a candidatos republicanos vulnerables de cara a las elecciones de noviembre, según fuentes citadas por CNN. El equipo político del mandatario todavía discute la cantidad definitiva, aunque las cifras consideradas están entre los 30 millones de dólares en una primera etapa. Los recursos comenzarían a distribuirse durante las próximas semanas, cuando faltan aproximadamente 3 meses para las elecciones de mitad de mandato. La decisión llega mientras aumenta la preocupación dentro del Partido Republicano por sus posibilidades de conservar simultáneamente el control de la Cámara de Representantes y el Senado. Asesores republicanos reconocen que factores como la guerra con Irán y los elevados precios de la gasolina podrían afectar la participación de sus votantes y complicar algunas contiendas decisivas. El esfuerzo financiero de Trump busca reforzar a los candidatos más vulnerables durante la recta final de una elección que determinará el equilibrio del poder en Washington durante los próximos 2 años. La estrategia también contempla movilizar a los votantes que respaldaron a Trump en la elección presidencial. 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
2: Alex de Ala busca seguir avanzando en el Abierto de Cincinnati. La filipina enfrentará a la número 10 del mundo, Amanda Anisimova, en la tercera ronda del torneo. Ala avanzó después de que Elena Gabriela Ruse se retirara cuando perdía 6-1 y 3-0. La filipina buscará ahora otra victoria importante y un boleto a los octavos de final. Ala llega en un gran momento durante la gira norteamericana de pista dura. El duelo ante Anisimova será el primer enfrentamiento entre ambas jugadoras. Soy Juan Arango y estas fueron las noticias de la hora.

0: Sí, señor. 12 del mediodía con 7 minutitos. Y bienvenido a la hora de la papa. Saludote para toda la gente bonita que ya está lista para aventarse esta hora conmigo aquí a través de la mejor estación. Le vamos a recordar que se puede comunicar con nosotros a través del teléfono 919-860-0969. Ahorita nos vamos a ir levantando el teléfono para ver quién se encuentra por ahí en la línea. También le cuento que se puede reportar con nosotros a través de nuestras redes sociales. Estamos en Facebook como La Ley NC y puede pedir sus rolitas también. ¡Vámonos al teléfono! Recuerde, 919-860-0969. La Ley, muy buenas tardes.
1: Sí, buenas tardes, Gallo. ¿Me escucha?
0: Te escucho bien, corazón. A ver, ¿quién me llama?
1: Habla Maggie Jacome.
0: Maggie, ¿a qué te dedicas, corazón?
1: Manejo un truck. Estoy manejando por Medellín ahora.
0: Ya está, mi Maggie. A ver, ¿con cuál te voy a complacer esta bonita tarde, corazón?
1: Mira, me gustaría ver si puedes encontrar la de Junior Clan, las africanas.
0: Te pongo las africanas, corazón. Muchísimas gracias. Dile a todo mundo, gracias. ¿Cuál es la radio que manda?
1: La Ley, La Ley MC.

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0: Lale, muy buenas tardes.
1: ¿Qué onda, gallo?
0: ¿Cómo andamos? ¿Quién nos llama?
1: El Bocho Camacho.
0: Es todo, mi Bocho. A ver, dígame, ¿dónde anda chambeando el día de hoy?
1: Acá andamos, acá por Durham.
0: Es todo, viejón. ¿Qué anda haciendo para allá?
1: Andamos en la construcción.
0: ¿Y ya salió a lonchear?
1: Ya, por eso estamos aquí escuchando la ley, porque estamos en la hora del lonche.
0: Ándale, ¿qué se anda comiendo el día de hoy?
1: Una torta de milanesa de pollo.
0: ¡Papaya de Celaya! Son las buenas, viejón. A ver, mi Bocho, ¿con cuál rolita lo voy a complacer?
1: Saludos para mi ex.
0: ¡Ay! ¿Y con cuál rolita?
1: Con esa.
0: ¡Oh, saludos a mi ex! ¡Ah, órale! Yo pensaba que le estabas mandando saludos a tu ex, yo más.
1: No, la canción así se llama, ¿no?
0: Simón, saludos a mi ex de la Tracalosa.
1: No, esa es la de su casa que dice: y esto va
0: para mi ex.
1: Que se pasó de... No sé, algo así.
0: Ya está, esa se llama nada más mi ex.
1: Oh, mi ex.
0: Simón, pero te la ponemos, viejón. Y le mandamos saludos también a tu ex.
1: Sí, también, madre.
0: Ya te la ponemos, mi Ocho. Gracias por comunicarte. Dile a todo mundo cuál es la mejor estación y la que manda.
1: Pues, ¿cuál más? La ley, la 101.1 FM.

amigos, ahí estaban los Tucanes de Tijuana y complacido mi compadre el Washo Gabacho. Anda con la herida, dice por acá. Saludo para mi compadre Héctor, la gente de que anda con todo de Sparsa Painting y que le van a las Chivas Rayadas del Guadalajara. Hoy no más. Dicen que sus Chivas van avanzando poco a poco, pero van avanzando. Ahí está mi compa Héctor, saluditos también para Salvador, que dice, ¿qué transita por tus venas, gallo? Compláceme con una cumbia. Dice, a ver si la traemos bien. Oh, quiere la del cafetal. Sí, no estoy mal, ¿verdad? Porque dice la del cafetero. Tengo la del cafetal, viejo. A ver, ahorita te pongo la del cafetal con la tropa. Ya está, aguántame las carnitas. Dice por acá, un saludo para toda la banda del Distrito Federal y abuelita, soy tu nieto. Saludo para mi compadre el Marco Carretero, que dice, gallo, y no es cuento que la señora de los licuados es la jefa de las vacaciones y se falta mucho. No, la jefa de la doña de los licuados va a estar al rato con ustedes. A partir de un ratito más, así que quédese con nosotros porque la va a poder disfrutar en la tarde el día de hoy. Saludo para mi compadre el Cocho, dice, gallo, no te pongas celosa, princesa. Puras fallas contigo, hoy no más, hoy no más. Vámonos con la tropa vallenata y mi cafetal. Regresamos con más saluditos, no le muevas, somos la radio que manda. Feliz hora de lonche y provechito para toda la banda que anda activa con nosotros. Somos la ley en ese, súbale.

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De vuelta con ustedes, 12 del mediodía con 34 minutitos y nos vamos rapidito con el reporte de clima. Al momento tenemos ya 93 grados. Sí, Jesús, está cachondo el asunto. Caliente, caliente, sí, sí. Así que tenga mucha precaución, sobre todo las personas que están trabajando afuera. Mucho cuidadito y a hidratarse mucho. Así que hidrátese bien para que no vaya a pasar algo malo. Porque la máxima llega el día de hoy hasta el 98, Y le cuento que se va a estar sintiendo a más de 100 graditos la temperatura afuera debido pues a la humedad. Así que tenga mucha precaución. 75 la mínima para el día de hoy. Mínima posibilidad de lluvia en el 20%. Mañana un 55% de posibles lluvias. Con 97 como máxima, 73 la mínima. Pero también hay complicaciones porque puede haber también tormentas eléctricas con esa lluvia el miércoles. 95 como máxima, 74 en la mínima y solamente un 25% de posibles lluvias. Tenga mucha precaución porque al parecer sí nos quiere llover, no nos quiere llover, pero en lo que son peras o son manzanas hay que cuidarse mucho porque la calor está insoportable. Vámonos con los recoditos. Se llama en coma inducido y regresamos. A ver quién sigue reportando con nosotros a través de nuestras redes sociales. Venimos mandando saludos. No le mueva. Somos la ley en ese...

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Ahí estaban mis compadres de Grupo Frontera con los ojitos bellos. Vámonos con algo del Trono de México y regresamos con muchos saluditos que están llegando a través de nuestras redes sociales. Recuerden que estamos en Facebook como La Ley NC y les traigo una invitación bien chida. No le muevas, somos la que manda, La Ley NC.

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De vuelta con ustedes, 12 del mediodía con 54 minutitos. Y señor, vámonos rapidito con los saludos que están quedando ya para el final de esta hora a través de nuestras redes sociales. Le mandamos un saludo a María en Sanford. Saludo para la gente en Monterrey, pues. Saludo también para mi compadre Max Villanueva, que dice, ¿qué onda, gallito? Muy buenas tardes. Ay, si te mandas un saludo para toda la gente de Sanford. Mira, mucha gente de Sanford reportándose con nosotros. Dice por acá, hola, Cuy, muy buenas tardes. Te cambió la voz. Saludos para la gente del equipo verde, que chupen ellos también. Saludos para mi compadre Cristian Martínez, que dice, gallo, mando un saludo para la raza de T.A. Loving, que anda jalando en Swatsboro, Carolina del Norte. El Pizca de Michoacán, del doble N de Guerrero, y el Martínez de Hidalgo. Ponles un corrido, perrón, hijo de su. Ya tengo una rolita que me están pidiendo desde hace rato. Dice por acá El Salvador, ¿qué onda, gallo? Saluditos para toda esa gente de Colombia. Saludos también para González, que dice, saludos a todos los de la maquinaria pesada, gallo. Para los de Redder Pallet, dice, ponte una rolita perrona. Ya está, aguántame las carnitas. Saludo para mi compadre, el JR Santiago, que dice, saludos, mi amigo. ¿Qué pasó? Hasta la basura se separa, compadre. Saludos para toda la banda de parte del Beto de la Ready Wilson. Ahí está el saludote bien especial. Vámonos con algo de los Tucanes de Tijuana. 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

Es la radio que manda, ya es la 1:06 PM. 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Vámonos con algo de mis compadres de Pesado. Y esta va para ustedes también porque nos tienen mucho amor. Gracias por ello a través de La Que Manda.

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Es la radio que manda, 1:00 p.m. ya con 22 minutitos. Vamos a ver quién se está reportando con nosotros a través de nuestras redes sociales. Andan medios activos el día de hoy. Saludo para mi compadre de Acapulco, que dice Rooster, los del equipo verde. Y un saludo bien especial para las niñas de las maquinaria pesada. Hoy nomás, ya hasta le dijiste niña. Te estás metiendo con todos y a lo sembrado. Le mandamos un saludito a toda la banda que se está reportando. Dice por acá José, mándale un saludo, gato, a todos los chirroqueros. Saludito bien especial para todos los chirroqueros. A mi compadre el travieso, que dice, desde Holly Springs andamos trabajándole, gallo. Saluditos y muchas gracias por la sintonía. Saludo para el Javier, que dice, ¿qué onda, gallo? Muy buenas tardes. Mándale un saludo a doña Petra y a doña Carla. Le mandamos un saludito. Gracias por la sintonía. A ver, uno más por acá. Ándale, mi compadre el Carlos dice, ¿qué onda, gallo? ¿Qué onda, viejón? Ah, de maquinaria pesada, dice, ¿quién es el vato que nos está tirando? Órale, órale. Saludo para el... Es el cocho de Acapulco, por si quieres saberlo. Ah, no es cierto, es show, ya saben qué show. Vámonos con algo de Sarita Ángel, que nos va a acompañar en nuestro aniversario número 23, este 13 de septiembre en el Waco Comfy Theater. Así que ya lo sabe, llega Sarita Ángel con una razón para odiarte. ¡Ay! Súbele, que somos la ley en ese...

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Es la radio que manda, 1:30 ya con 30 minutitos. Bye, che, me vino a visitar la jefa. Pero nada más vino a regañar aquí. No me quiere, ya no hay afecto, no me trae ni un bisque, nada. Ya, se acabó el amor. Estamos pobres, dice. Vamos rapidito con la información del clima. Le cuento que al momento tenemos una temperatura de 94 grados. Le cuento que la máxima para el día de hoy alcanza los 98 graditos. Hay una posibilidad de lluvia en un 21%, 75 la mínima para esta noche. Le cuento que la máxima para el día de mañana estará caliente con 97 como máxima, 73 la mínima y un 55% de posibles lluvias. Desciende la posibilidad de lluvia al miércoles con 25% solamente, 95 como máxima y 74 en la mínima. Mismas condiciones para el jueves. Nos vamos a ir con algo de mis compadres de La Arrolladora y regresamos. No le mueva, porque traigo la invitación para que este sábado nos acompañe. Y es que va a haber muchos eventos con la radio que manda. Desde el jueves, me dicen. Jueves arrancamos, sábado también. Y gracias a Dios hay chamba. Arrolladoras y la mirada mataran a través de la que manda.

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Sí, señor, 1:38 PM. Nos vamos rapidito porque le cuento, rápido le cuento, que este jueves andaremos en Clayton. Muy pendiente porque este jueves nos vamos a Lee Hyundai de Clayton. Bueno, no nos vamos. 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Y vaya por regalitos de la que manda, sobre todo. Vámonos con algo de Brindis. Es mi última canción y regresamos. 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

Es la radio que manda, 1:00 p.m. ya con 52 minutitos. Mi gente, llegó el momento de yo decir bye bye, porque ya llegó mi guacha y dice ya vete. ¿Me corrió? Así como lo escuchan, me corrió. Le mandamos un saludo muy especial para toda la banda que se está reportando con nosotros a través de nuestras redes sociales. Allá para mi compadre el Santiago, que dice: Gallito, ya estoy de regreso después de un bloqueo que por un comentario no grato. Ándale. Saluditos para mi compadre Oaxaco Méndez. Dice: Gallo, saludos a toda la raza de Veracruz y Oaxaca. Isabelita, que dice: Gallito, aquí sigo escuchándote, y mi hermosa Lacuy, qué bueno que llegó. Saluditos también para Gerardo, que dice: Gallo, saludos para mi tóxica. Dice: Gallito, ¿por qué odian a los de la maquinaria pesada? Uno, ¿qué culpa tiene de que no estudiaran? ¡Oye! ¡Oilo! Bueno, le cuento rapidito que este sábado tienen una cita con nosotros, porque se va a poner chido. Ahora sí viene lo chido. 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Lo vamos a estar esperando. Recuerde que más detalles están por venir para esta Feria de Salud y que usted pueda asistir. Recuerde, tienen chequeos de salud, regalitos, food truck. Mucha información que se viene para esta gran oportunidad de vernos en vivo allá en Winston-Salem. ¿Ya está? Me va a tocar andar allá, así que muchas gracias a toda la banda que se va a dar cita. Yo sé que van a llegar muchas personas. El año pasado me tocó ir también y se puso de agarrarse la peluca. Estaba on fire el evento, ¿eh? Así que los invitamos para que vaya y se la pase bonito. Yo me estoy despidiendo, pero ahí se viene mi guacha. A continuación, la voy a dejar en el cumbión, ahora sí, para que se desboque poniendo cumbias. Ya está, con todos ustedes. Que pasen una excelente tarde de lunes. Sigan disfrutando de la radio que manda. Mientras tanto, los mentados de Culiacán. Y me regalaste. 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

Somos la Ley NC, buenas tardes, hermosuras de Dios, ¿cómo estamos en este lunes ya 17 de agosto? Ya llegué a darles lata, hombre, ¿qué dijeron? ¿Nos escapamos de hoy? ¡No! ¡Ya llegué! Déjenme saber con cuáles cumbias los podemos complacer en esta rica tarde. Mientras, un abrazo, que Dios me lo bendiga. Los felinos morenos sonando en la radio que manda, somos el cumbión.

Seguimos en este Cumbión de Ley, ya las 2:15. Buenas tardes para todos. Le mandamos un saludo para Darwin y para su hija Emily, que el día de hoy está cumpliendo nomás 7 añitos. Están pasando el día juntos, qué bonito, disfruten muchísimo. Y denle un abrazo ahí a su hija. 7 añitos, qué bonito, hombre, que Dios me la bendiga de gran manera. Y que sean muchos años más. Adriana Madrigal, feliz inicio de semana también para usted. Y Jess, ahorita le ponemos una de cuál. Y gracias por escucharnos. Mel Rubí, ahorita viene la del sonidito, ya lo vi. Erika Torres, buenas tardes. Quería saber si me puedes complacer. Ay, con la María Elena. ¿Ustedes cómo les gusta esa canción? Dios mío. Esa la vamos a tener que...

todos los días. Ese ya es como que una clásica aquí del cumbión. Pero sí, hombre, ¿por qué no? Ahorita nos vamos con mucho gusto. Mientras, Grupo Maravilla para Mel Rubí. Súbele, está escuchando la radio que manda. Somos el cumbión de ley.

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escuchando la radio que manda, somos la Ley NC, ya las 2:25. Yo sé que está calientito afuera, hombre, con mucho cuidado, ¿sí? Para todos los que están trabajando en la construcción, hidrátense. Y más ahorita que andan ahí bailando, hidrátense, por favor. Cuiden el cuerpecito para que terminen su día laboral en bien, ¿ok? Por favor, Salvador Sánchez, salud también para usted. Y también quiere una cumbia sonidera, dice, con saludos para toda la banda del Distrito Federal. Ya tú sabes, saludos y bendiciones y muchas gracias a usted, chavita. Si va manejando con mucho cuidado. Elia Hernández dice, hola, yo apoyo la canción de María Elena. No, es que hay muchos, yo sé que sí. Dice, me gusta mucho bailarla. Y más cuando la ponen en la ley. Ahorita le vamos complaciendo también a usted. ¿Cómo es que no? El punto aquí es bailar, hombre. George, hello para todo el equipo verde. Domingo García, que nos está escuchando, dice Ashbro, muchísimas gracias. Igualmente, dele un fuerte abrazo a su mami, Lidia García. Janet Delgado, buenas tardes. Feliz lunes. Ah, ya la entendí. Feliz lunes también para usted, mi hermosa Janet. Le mando un fuerte, fuerte abrazo. Danny dice, Perdón. Dice, y ese milagro, pensé que se había ido de vacaciones. ¿Cómo? Hasta me ofende usted pensar que yo me voy de vacaciones. Nuestra Julie anda indispuesta ahorita. Entonces, pero yo sé que pronto ya va a estar de regreso con nosotros. Pero sí, aquí vamos a andar tomando el lugar de nuestra queridísima Julie en lo que se siente mejor. Primero Dios. Mientras, vámonos con música de Grupo Cual, saludando y complaciendo a mi hermosa Adriana, para Salvador Sánchez y para toda la gente que le gusta la cumbia sonidera, rumba cha cha cha, sonando aquí en la radio que manda, somos la Ley en

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1: Es la radio que manda, 2:37, imagínense, ya. Ya casi estamos terminando este cumbión, dele, qué pecado, qué rápido se me está yendo a esta hora. Le mandamos un saludo para Junior Santiago. Dice saludo para todos los de la radio, muchísimas gracias. Thank you, de parte de Brian y Beto. Saludotes para ustedes los dos. Para el amigo de Acapulco, dice que no le gusta pelear. Ahora sí le gustara, amigo. Ahora sí le gustara. No, hombre, no sea así, no sea así. Garduño, buenas tardes, dice, yo voto por la María Elena, sí, aquí ya tengo una lista de personas que me andan pidiendo ya la de María Elena también. Son tremendos ustedes, son tremendos. Vámonos pues, le mandamos un saludo para Eli Hernández, para Erika Torres, para Ignacio, que también la quiere escuchar. No, mijo, no, otra hora ya no podemos, el cumbión es solamente de 2 a 3. Le damos hasta las 4 o 5. Me andan corriendo, Sí. Y a mí me gusta venir a darles lata, así que... No, mejor terminamos a las 3. Mejor aprovechemos el tiempo. Déjenme estar hablando aquí. Y vámonos con los caminantes. Rafita García, que nos está escuchando desde la Florida. Naples, Florida, que también quiere la María Elena. Vámonos, pues, pónganse a bailar. No los quiero ver sentados, ¿oyeron? María Elena sonando la radio que manda. Somos la ley NC.

Ya a las 2:44 minutos con esta de los de aquí, no nos vamos complaciendo. Dice la gente de Tatetla, la Galarza Puebla, a toda la familia Bermúdez de Winston-Salem, de parte del sonido Da Vinci y también para la dama Erika. Vámonos pues, para que se pongan a bailar.

Estamos en la radio que manda, ya casi vamos terminando esta hora. Qué rápido se fue. Ya las 2:51. Le mandamos un saludo para mi hermosa Magda Arias y para su hermano Diego Arias, de parte de su hermana preferida, que lo quiere mucho y lo extraño. Juan López Garista, saludotes para usted, muchachón, y maneje con cuidado, ¿ok? Que anda con todo escuchando la ley. Para Eva, buenas tardes. ¿Puedes complacerme con una que te gusta? Pero no sé cómo se llama. Pero dice algo de silencio. A ver, ya me confundió Evita, ¿cómo? ¿Y es cumbia? Ya. Ok, sí. Dice que es una de Monterrey. No sé dónde sea. El Gran Silencio. Ya la entendí. Sí, El Gran Silencio. Es una cumbia bien callera. Se llama la canción Chuntaro Style. Sí, ya. Le mando un besote también para usted, Vita, y muchísimas gracias por escucharnos. Vámonos, pues. Yo creo que ya una de las últimas canciones que vamos a poner, porque ya se fue la hora. Súbele pues, Eva, El Gran Silencio sonando aquí en la radio que manda. Somos

Dios mío, ya las 2:57, nos alcanza para una más, sí alcanzamos. Le mandamos un saludo para José Luis Mondragón, que va rumba al Lumberton, con mucho cuidado, por favor, sí, maneje con mucha precaución. Mayra Cortés dice, te escuchamos en Ramsey, si puedes poner, híjole, ya vamos a terminar con una, pero en la próxima hora le robamos una, pero una no es ninguna, ¿verdad? Ahí le vamos robando otra aquí al Gallo Gallú. Igual pues ya se fue, no nos puede decir nada. Vámonos complaciendo y terminando ahora sí este cumbión, complaciendo a mi hermosa Janet Delgado, Margo Carretero, saludos, Antonio, igualmente, te mandamos un fuerte abrazo, ya sabe que esta la 12 también nos quiere ritiarto. Los Tepos, Janet, súbele, la muñequita fea sonando la radio que manda, somos el cumbión de ley.

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Es la radio que manda, somos la Ley NC, ya las 3:08. Buenas tardes, estamos el día de hoy cubriendo a nuestra Julie y esperemos, bueno, de pronto mañana regrese, de pronto no, no sé, pero hoy estamos aquí dándoles lata hasta las, que nos dijeron, hasta las 6:30, así que aquí vamos a andar acompañándoles en su regreso a casa. 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Esto va a ser en la ciudad de Winston-Salem y, como siempre, van a tener chequeos de salud. Vamos a tener, obviamente, regalos de la radio que manda. Vamos a tener camiones de comida y información para la comunidad. Así que allá nos vemos este sábado 22 de agosto en la Feria de Salud de Libot. 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Si necesita información, déjeme saber. Yo acá con mucho gusto les mando lo que usted necesite, ¿ok? 512 Watown Street, esto en Winston-Salem. Y lo mejor de todo esto que es gratis, así que aprovechelo, ¿sí? Nos vamos porque como apenas vamos terminando la hora de la cumbia, nos quedamos así como que con ganas de seguir bailando. Vamos con la Chona, sonando aquí en la radio que manda. Somos la Ley NC.

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Seguimos en la radio que manda ya a las 3 con 25 minutos. Estoy viendo que acá nuestra Julie a esta hora, a este minuto de esta hora, hace una pregunta al azar. ¿Cómo les fue el fin de semana? ¿Qué hicieron? ¿Se portaron bien? Si se portaron mal, dígame. Para ir a acomodarlos. Nah, espero que hayan pasado un bonito fin de semana. ¿Qué almorzaron? De hecho, ahorita que salga voy a ir a comer, así que denme una idea. ¿Qué almorzaron hoy? ¿Qué comieron? Para el hora del lunch. Le mandamos un saludo para Danny. Ah, ya me acordé. Ahorita no se preocupe. También le mandamos saludos para Ernesto. Feliz lunes. Ah, eso está bueno. De hecho, ¿sabe qué? Ya tiene como más o menos como un mes que no he comido tacos. Yo creo que un poquito más de un mes. Ah, unos taquitos, está bueno. ¿Qué más comieron los demás? Pero sí, unos tacos están ricos. Yo creo que voy a ir por unos taquitos saliendo de aquí. Ah, mire, casi nada. Hijo, Saúl, Dios, me mandó una foto de su lonche. ¿Eso fue lo que comió hoy? No, hombre, mijo, un mole, imagínese. ¿Usted fue su lonche? ¿Eso fue lo que comió hoy? No, hombre, mijo, un mole, imagínese. ¿Usted

lo va a cenar. Oh. Ah, lo va a cenar. 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Ah, lo va a cenar. 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Ah, lo va a cenar. 13 de septiembre en el White Oak Amphitheater de la ciudad de Greensboro. Vámonos con esto que se llama Lo que quisiera. En el White Oak Amphitheater de la ciudad de Greensboro. Vámonos con esto que se llama Lo que quisiera. Lo que quisiera. En el White Oak Amphitheater de la ciudad de Greensboro. Vámonos con esto que se llama Lo que quisiera.

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Es la radio que manda, 3:33. Nos vamos con la temperatura. Estamos ya en la máxima de 98 grados. Hoy día lluvioso. De hecho, estoy viendo que tenemos alerta de tormentas eléctricas severas para el día de hoy. Así que, pues, a manejar con mucha precaución si es que nos agarra en camino esta tormenta del día de hoy. El día de mañana, martes, tendremos, híjole, temperatura máxima de 97 grados. Esta semana va a estar caliente. El miércoles, 95. El jueves, 95 con lluvias y tormentas eléctricas. Y ya lo que es el día viernes, terminamos con temperatura máxima de 85 con más lluvia y más tormentas eléctricas. Nos vamos con música de Traileros del Norte y ya regresamos con el primer reporte de tráfico. En la radio que manda, somos la Ley NC.

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1: Ya son las 3:42. Nos vamos para el área del Triad, donde al momento no se reportan accidentes ni tráfico. Muy bien. En el área del Triángulo, en el condado de Johnston, se reporta un accidente en la 95 Sur. Todos los carriles están cerrados, llegando a la salida de Hodges Chapel Road. Si está a tiempo de regresarse, pues muchísimo mejor. O tomar una ruta alternativa para que no lo agarre el tráfico. Y de ahí, al momento, todo bien. 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

3:57. Hoy es lunes de dueto. Voy a buscar acá dos canciones y ustedes, o más bien ya regreso con dos canciones. Ustedes me van a decir qué género quieren escuchar el día de hoy. Mientras vayan alistando sus teléfonos para que me den sus respuestas a través de nuestras redes sociales. ¿Listo? Nos vamos con Juan Sebastián. Hoy tengo miedo.

Seguimos en la radio que manda, somos la Ley INC, ya a las 4:07. Manejen con cuidado los que ya van saliendo del trabajo, los que ya van en camino para la casita, con mucho cuidado, ¿sí? Hoy es lunes, día de dueto. Acá tenemos una canción grupera y tenemos una canción norteña. ¿Qué quieren escuchar ustedes? Porque ustedes son los que mandan. Déjenme saber a través de nuestras redes sociales. Les recuerdo que en Facebook estamos como La Ley NC. En Instagram, arroba NC La Ley. Si quieren un dueto grupero o quieren un dueto de música norteña, ustedes déjenme saber y ya regresamos para leerlos. ¿Listo? Vámonos con este de Vicente Fernández, Cruz y Olvido. Sonando aquí en la radio que manda, somos La Ley NC.

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1: Alrighty, ya son las 4:11. Sigue el accidente, esto en el condado de Johnston. Accidente en la 95 Sur, todos los carriles siguen cerrados.

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Amigos de la radio que manda, 4:17. Vamos a ver qué me dicen ustedes. ¿Quieren un dueto grupero? ¿O quieren un dueto de música norteña? Le mandamos un saludo para Luis, que dice grupera. Ok, vamos a anotarle aquí la grupera, pues. Nacho, grupera también. Para Santos, que también dice grupera. Dios, andan al son grupero ustedes. Nayeli, también grupera. Santo señor. Alice Moreno. Ah, primera, que dice norteña. Listo, thank you. Junior Becerra dice, mi cruz, un dueto grupero. Vámonos, pues. A ver, ¿dónde? Espéreme, ¿dónde me quedé? Mayra Cortés. Ay, chula, dice, yo quiero mi canción de este... de Junior Clan. En la próxima hora, ahora sí, chula.

Sorry. No es que se me ha olvidado, ¿eh? Aquí lo tengo anotado, pero tengo la hora bien llena. Pero, mire, tenía aquí... ¿Dónde está, pues? Ah, y a Dani también lo tengo aquí anotado, ¿eh? Para que no vean. Yo sé que Dani también quiere una de brindis, así que... En la próxima hora, que es hora de complacencia, hombre, sí. Yoshi dice... Ponga el dueto que esté mejor para echar... Ay, no, Yoshi. Ya compórtese, mijo. Mire, ¿cuántos años tiene pegándole ahí más o menos a los 60? Ya, agarre la onda, mijo. Eso. Ray dice, también una grupera. A ver, vamos a anotarlo aquí, pues, otra grupera. Antonio Bravo dice, grupera y échale, mi cuyo, otra grupera. Alfonso, también grupera, no, pues ya, ¿para qué le sigo? Dice el Puma, mándale saludos para mi amigo Fercho y también una grupera. Pobrecita, la norteña. Un triste sí para lo norteño. Ay, Dios. Cristina, mi paisana Cristina Cárdenas. Ah, bueno, ya va aumentando. Son dos para lo norteño. A ver, Pedro también dice grupera. Le mandamos un saludo para Christian. Ey, pórtese bien usted, ¿eh? También quiere una grupera. Maricel, también grupera. Dios santo. Eva, buenas tardes. También quiere una grupera. Luis, ok, otra grupera. No, sí son bastantes. Ya, pues una vez, ya, ¿para qué le seguimos? Porque ya igual la mayoría aquí estoy viendo que sí. Quieren la canción grupera. Dylan también me dice que grupera. Yesenia dice que una norteña. No, ya. La norteña ya se quedó hasta atrás. I'm sorry. También para Ali. Ah, dice Ali, ya valió. Sí, son bastantes que quieren. La grupera Juan también, mire, grupera. Para Rosa también, grupera. Isabel, buenas tardes, grupera también. Para Victoria también, grupera. Vámonos, pues. Bueno, de hecho, ahorita regresamos. Déjeme prepararla y ya regresamos con su dueto grupera. Mientras, vámonos con música de Patrulla 81. Eres divina, sonando la radio que manda. Somos la ley en ese...

Es la radio que manda y a las 4:26 minutos me dice Alice Moreno, fue la primera que le dio el punto a al dueto de música norteña. Dice, bueno, ya que no es norteña, pero ponte una así bien bonita, que sea grupera. Bueno, ojalá le guste, ¿eh? No sé si sea así una bonita, yo digo que sí, está bonita, pero ojalá también a usted le guste. Steve Fuentes, saludos también para usted. Titi Basulto, que nos está escuchando desde Ashboro para toda la raza. Y quiere una de los huracanes. Déjenme aquí anotarla también antes de que se me olvide. Para David Aparicio, que anda con su niña Natalia y tiene 4 añitos. Ay, qué bonito. Disfruten mucho el tiempo. Dios me los bendiga también ustedes. Y pórtese bien, David. Para Gregorio Hernández, que también quiere una grupera. Vámonos pues, hoy tenemos una canción que sacaron en el 2013, Ladrón junto con Mandingo, y esto que se llama Amor Salvaje, sonando aquí en la Ley LC.

0: Seguimos en la radio que manda, 4 con 34 minutos. Al momento tenemos una temperatura de 97 grados. Esta noche mínima de 75 con lluvias y tormentas eléctricas severas. Por favor, a conducir con mucha precaución. Para el día de mañana martes, vamos a ver, seguimos con lluvias, tormentas eléctricas. Temperatura máxima será de 97 grados. Y la verdad que el resto de la semana va a estar caliente. El miércoles, 95. El jueves, 95 también. Y el viernes, 85. Wow. Nos vamos con música de ¿Qué personajes? Junto con Los Ángeles Azules. Y ya regresamos con otro reporte de tráfico aquí en La Ley NC.
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53 minutos. Le mandamos un saludo para el Puma. También para Diego Carrales y para el compa César de la Huasteca Potosina y para su amigo La Vaquera de Zacatecas. Ahí está con mucho gusto Vanessa Olmedo, Dios me la bendiga también. Kevin, buenas tardes, le ganó la grupera, sorry. Para David Aparicio y su niña, dice que se emocionó cuando escuchó su nombre en la radio. Dijo, oh my God, ay, tan bellos. Nos vamos con Intocable, estamos todos aquí en La Ley NC.

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2: Saludos, soy Florentino Mesa con Minuto 60. El gobierno de Estados Unidos deporta a México a tres fugitivos de alto impacto en inédita operación conjunta antidrogas y anticrimen. El presidente Donald Trump ordena reducir los ejercicios militares con Corea del Sur por sus costos y por rechazar operaciones contra Irán. Asciende a 68 la cifra de muertos y a 213 la de heridos por el devastador terremoto de magnitud 7.7 en Indonesia. En una inédita jornada de cooperación bilateral en materia de seguridad, autoridades de Estados Unidos entregaron a sus pares mexicanas a tres prófugos de la justicia requeridos por delitos de alta gravedad. La operación permitió la captura y devolución simultánea de los tres sospechosos en un solo día. El caso de mayor trascendencia institucional corresponde a un presunto operador del cártel Jalisco Nueva Generación, organización calificada por Washington como estructura narcoterrorista, quien era buscado por el uso de armas de fuego de uso exclusivo militar en el estado de Guanajuato. Los otros dos deportados enfrentan cargos por homicidio calificado en Zacatecas y por fraude masivo en territorio mexicano. El embajador estadounidense Ronald Johnson destacó que esta acción coordinada marca un precedente operativo definitivo en la lucha hemisférica contra el crimen organizado y el trasiego de armas. La entrega de la estructura criminal se enmarca dentro de una ofensiva legal y financiera global desplegada desde Washington para neutralizar las redes transnacionales del narcotráfico. Esto es Minuto 60.
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8: Iván aquí con el reporte del tráfico. Se reporta falta de estacionamiento por la fiesta de 15 de Cami.
9: Noticias de último minuto. Afirman que hay espacios al frente de la casa de Iván.
8: Noticia de último minuto. Iván está cobrando por el estacionamiento.
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2: Continuamos en Minuto 60. El presidente Donald Trump instruyó al Pentágono a reducir sustancialmente los ejercicios militares conjuntos con Corea del Sur a pocas horas de su inicio, justificando la medida por el alto costo financiero de las maniobras y por la negativa de Seúl a sumarse a acciones militares contra Irán. Asimismo, Trump manifestó su descontento con la participación estadounidense y volvió a destacar su relación diplomática con el líder norcoreano Kim Jong-un.
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la ley INC, ya a las 5:07. Bienvenidos a Barra Libre, otra hora de complacencia. Le mandamos un saludo para David Gallardo. Ay, que dice, mándale saludos para el Chapulín, para Luis y Castañeda de parte de Caver. ¿Caver? Algo así. Bonita tarde también para ustedes. Me imagino que ya salieron de trabajo y ya van para la casita, ¿verdad? Si es así, por favor, manejen con mucho cuidado. JR Santiago dice, saludos para el Junior, a todos los de la Ready Construction de Wilson. Y si me puedes complacer con una canción motivadora, así, cuando usted me dice motivadora, ¿a qué se refiere? Porque una canción motivadora para mí es una cumbia. Yo le suelto una cumbia. Aunque nos regañen, pero ay, le soltamos una cumbia. Pero más o menos, ¿qué quiere? Yanderas Alejandra dice, para las chicas Prism, que vamos de regreso a casa. La de... ¡Ay, oh, Dios! Maneje con cuidado, ¿ok? Por favor. Y ahora sí, ¿dónde está Mayra Cortés, que desde hace un siglo nos estaba pidiendo una canción de Junior Clan? Con ella vamos a arrancar esta barra libre, chula. De paso, le mandamos un saludo para Eric, creo, si no estoy mal, de Winston-Salem, y para toda la gente de Piedras Negras, Veracruz. Yo sé que nos está escuchando, Eric, yo sé que sí. O es Eric o es Omar, no, lo estoy confundiendo, ya me acordé. Omar, perdóname la vida, ya le ando cambiando el nombre. Omar, de Piedras Negras, Veracruz. Nos vamos con esto que se llama Para Arriba y Para Abajo, sonando aquí en la radio que manda. Somos la Ley NC.

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23 minutos, buenas tardes. Manejen con cuidado de regreso a casita, sí, por favor. Le mandamos saludos para Juan Núñez, para Merino Merino. Día sin ti, esa ahorita la encontramos, ¿ok? Nos vamos con brindis. Ahora, Dani, súbele.

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0: quemada, somos la ley NC, ya a las 5 con 29 minutos. La invitación, domingo 13 de septiembre, vamos a celebrar nuestro aniversario número 23 y lo queremos celebrar junto con todos ustedes. Las gracias son para ustedes porque ustedes han hecho esto posible. Gracias por escucharnos, gracias por permanecer con nosotros. Queremos celebrar nuestro aniversario 23 con ustedes, domingo 13 de septiembre en el White Oak Amphitheater de la ciudad de Greensboro. Va a estar con nosotros la Alianza Norteña, Sara Ángel, Adverso, Muriel, Guerreros de Ostutla y si no estoy mal, por ahí hay sorpresas. Así que allá los esperamos domingo 13 de septiembre en el White Oak Amphitheater de Greensboro para celebrar 23 añitos de la radio que manda. Le mandamos saludos para Vanessa, bueno, mi sister Marina, que dice si la podemos complacer con Paquete Casabas Juan, para Juan el Tóxico. Ay, un abrazo, que Dios me lo bendiga. Ahí le va.
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Es la ley en ese 5:36. Al momento tenemos una temperatura de 98 grados en el triángulo, lo que es Rally y alrededores. Y 87 en el Triad, Greensboro y alrededores, y ya está lloviendo. De hecho, hoy tenemos alerta de tormentas eléctricas severas para que por favor conduzcan con cuidado de regreso a casita, ¿sí? Por favor, mañana martes tendremos una temperatura máxima de 95 con lluvias y tormentas eléctricas. Así también para el día miércoles. Ah, no, de hecho no, el miércoles no. Poquito de lluvia, 25%. Eso sí va a estar caliente, 95 temperatura máxima. El jueves, 97, lo más alto. Y el viernes terminamos con lluvias y una temperatura máxima de 88 grados. Ay, y bueno, ustedes por favor cuídense mucho del calor, hidrátense, coman bien y todo bien, ¿sí? Nos vamos con música de Vagón Chicano. Le mandamos un saludo para Diego Carrales, que quiere escucharla. Para César de la Huasteca Potosina, para su amiga La Vaquera de Zacatecas y también para Bruno. Nos vamos con esto, Enamorándome Más Fuerte, sonando en la ley NC.

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1: Ya son las 5 con 43 minutos. Al momento, todo tranquilo en el Triad. En el Triángulo sigue el accidente en el condado de Johnston. En la 95 Sur han logrado abrir un carril. Igual hay mucho tráfico. Y al momento es todo lo que nos indica. 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

Vámonos, ya a las 5:52. Acá me dijeron, no vayas a decir mi nombre, así que no vamos a mencionar su nombre. Para toda mi gente que radica en Magnolia, Wallace, Warsaw, ay, les mando un fuerte abrazote. Nos vamos con Gerardo Díaz, La Mosquita Muerta, sonando la radio que manda. Somos La Ley en ese. Buenas tardes.

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1: Saludos, Florentino Mesa les presenta Minuto 60. Denuncian uso de maquinaria pesada en Hotel de Colombia tras el terremoto pese a señales de vida de dos mexicanos desaparecidos. Familia de joven turista fallecido en carruaje de Central Park demanda por 100 millones de dólares a la ciudad de Nueva York. Corea del Sur confía en que la relación entre Trump y Kim Jong-un reactive el diálogo entre los dos países tras el recorte de maniobras militares. Familiares y brigadistas independientes denunciaron la decisión de introducir maquinaria pesada en el Hotel Viveni de la ciudad de Pereira tras el devastador terremoto que afectó a Colombia hace exactamente una semana. La orden de las autoridades locales se ejecutó a 6 días del sismo, a pesar de que los rescatistas reportaron señales auditivas y registros térmicos que confirmaban la presencia de personas con vida entre los escombros. Entre los atrapados en el primer piso del edificio figuran los ciudadanos mexicanos Mario Alberto Zapata Verdier y Brenda Eloísa Flores Reyes, quienes no aparecen en las listas de repatriados, fallecidos o albergues. Voluntarios calificaron la medida como totalmente apresurada, señalando que los bomberos locales retiraron al personal de búsqueda manual pocas horas después de escucharse arañazos y ruidos bajo la estructura colapsada. Portavoces de las organizaciones civiles critican que la orden para operar con retroexcavadoras se dio tras una inspección oficial, eliminando las posibilidades de hallar con vida a los atrapados. Esto es Minuto 60.
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7: Iván aquí con el reporte del tráfico. Se reporta falta de estacionamiento por la fiesta de 15 de Cami.
8: Noticias de último minuto. Afirman que hay espacios al frente de la casa de Iván.
7: Noticia de último minuto. Iván está cobrando por el estacionamiento.
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1: Seguimos en Minuto 60. La familia de un joven de 18 años que falleció durante un recorrido en carruaje en Central Park reclama $105 millones al gobierno de Nueva York. La presentación judicial sostiene que una corriente eléctrica residual en la vía alteró al caballo, provocando la tragedia. El caso reabrió la controversia política y aceleró la discusión de un proyecto para prohibir esos paseos turísticos en la ciudad.
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1: Nos vamos ya con el último reporte de tráfico, 6:11. Sigue el accidente en el condado de Johnston, la 95 Sur. Al momento han abierto un carril. En el Triad ya no hay nada. Así que, muy bien. 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

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Nos vamos con...

ya a las 6:27, nos vamos con el reporte de clima. 83 grados en Greensboro y alrededores, 96 en Raleigh. Y seguimos con alerta de tormentas eléctricas severas para esta tarde y esta noche. El día de mañana martes seguimos con lluvias, tormentas eléctricas, una temperatura máxima de 95. El miércoles 95 también. El jueves 97 y el viernes terminamos con lluvias, tormentas eléctricas y una temperatura máxima de 88 grados. Y bueno, hermosuras de Dios, hasta aquí llegamos el día de hoy. Gracias, gracias, gracias a cada uno de ustedes por acompañarnos. Llega a continuación nuestra querida Jessie en Música Internacional. Con ustedes de 7 a 9, deseo pasen una bonita tarde, que descansen, que Dios me los bendiga si van manejando con mucha precaución. Y primeramente Dios, aquí nos escuchamos mañana, si no estoy mal, ya en horario normal. Así que a partir de las 10 de la mañana, pasen bonita tarde y los dejo con música del Jackie y Grupo Firme. Que te quieran bonitos, sonando aquí en la radio que manda, somos la ley NC. Adiós.

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1: Es la Liga NC, muy buenas tardes, noches, ¿cómo están? Mi nombre es Jessy, acompañándolos en música internacional hasta las 9 de la noche. Feliz inicio de semana, espero que todos estén muy bien, que se la hayan pasado muy bien este fin de semana. Nosotros nos vamos iniciando con algo de Luis Fonsi, La Ley NC, nuestro Facebook, arroba NC La Ley, nuestro Instagram, para que vayan mandando sus saluditos. Hoy tenemos nuestro Man Crush Monday. Y también venimos con el reggaetón inolvidable de esta noche. Y aparte de eso, una canción de estreno. Así que muy al pendiente de eso y mucho más en La Ley NC.

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Es música internacional de la ley NC. Son las 7:16 y vamos hablando sobre algunos artistas que están en tendencia de música internacional. Por ejemplo, Maluma, que acaba de anunciar que forma parte de un nuevo trato de un nuevo equipo que se llama Phoenix Entertainment, y en exclusiva confirmaron con Billboard que se viene una gira mundial. No han dicho fechas ni nada, pero para fanáticos, ellos dijeron que pueden esperarlo alrededor del 2027-2028 para una gira, ahora que ya forma de parte de un nuevo equipo. Nosotros nos vamos con algo de J Balvin. Esto se llama Blanco en la ley NC.

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1: música internacional de la ley NC. El día de hoy, esta tardecita, tenemos regalito para que se vaya con toda la familia a ver los High Point Rockers, el partido de béisbol. Así que si usted está interesado para que siga escuchando la ley NC, más adelantito les dejo saber cómo pueden participar para ganarse ese paquete familiar. Nosotros nos vamos con algo de Camila y ya volvemos con su reggaetón inolvidable, porque va a ser algo clásico de Daddy Yankee en la ley NC.

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música internacional de la Ley NC, 7:40. Ahí estaba su reggaetón inolvidable de esta noche. Una canción del 2007 de Daddy Yankee que sacó por Interscope Records. Perdón, esta canción incluso tiene un remix con un miembro de los Black Eyed Peas que también hemos escuchado en música internacional. Y la canción ganó Canción del Año en el año 2008 en Premios Lo Nuestro. Nosotros nos vamos con algo de Nati y Natasha, esto se llama Tu Loca, y ya venimos con su Man Crush Monday. Usted puede votar a través de nuestro Facebook, La Ley NC. En la parte de nuestras historias le hace clic y ahí está la encuesta para que usted decida qué artista es el que suena a las 7:50 en La Ley NC.

0: es Música Internacional, 7:48. Nos vamos revisando la encuesta del día de hoy a través de la ley NC. Su Man Crush Monday, el día de hoy era Anuel AA contra Quevedo y ustedes eligieron a Quevedo con el 100% de votos como su Man Crush Monday. Así que nos vamos con este exitazo que tuvo con Bizarrap en la ley NC.
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